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2: Está
3: no, porque está
2: lustrado.
3: No
2: sé. ¿Quién rumbea?
4: Sí, ¿cómo hace un papá de Cartagena al mediodía?
2: No sé. Ahí está la luz.
4: Ahí está.
2: Aquí está.
4: Ahí está.
5: No, no pegues la luz.
6: Pero este, ¿quién?
4: Pero que le pongo el paliducho a este.
5: Don't drop the lights, don't drop the lights.
4: Español.
6: Español.
5: No lo apagas.
4: Español.
5: Lo siento, no lo apagas.
6: Mira, mira, mira.
4: A ver, a ver, a ver.
5: No, no.
6: Pero si no está pasando nada.
5: Por favor,
6: ¿qué?
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2: Yo creo que tú estás buscando como excusas para terminar conmigo.
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1: Vamos.

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Bro, cambiamos un poquito la pista. Quiero algo más, no sé, algo más suave. Sí, eso, bro. Para bailar, pedadito.

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1: Son las 6 en punto.

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1: Muy, pero muy buenos días. ¿Qué tal, señora? ¿Qué tal, señor? ¿Cómo amanecieron hoy? Espero que bien. Gracias a Dios, estamos de vuelta aquí en Radio Parque para acompañarles en esta propuesta de Enfoque. Edición de hoy, lunes 11 de mayo del 2026. Espero que hayan amanecido bien en este clima de frío. 5 grados la temperatura del momento en Ciudad del Este. Dani Cabrera está en la consola de sonido, como siempre, acompañando muy bien de cerca el trabajo aquí en Radio Parque. Ángel Cáceres en la conducción del programa. Este tema de Marcos Witt, vamos a cantar. Y no hay otra cosa mejor, despertar también cantando a Dios, agradeciéndole a Dios por un nuevo día. Ustedes saben de que los pajaritos también cantan, y en la manera que ellos cantan, agradecen a Dios por un nuevo día. Este Dios todopoderoso, que es tan bondadoso, tan misericordioso, que bendice al mundo, su creación, tanto los animales, la naturaleza, todo lo que Dios ha creado, y más bien, especialmente a su corona de la creación, que es el ser humano. Dios hace salir su sol por los buenos y malos. Dios no hace esa acepción de personas, pero sí, hay que agradecer a este Dios maravilloso por este nuevo día. Nosotros estamos iniciando esta semana, una semana muy interesante en la República del Paraguay, porque esta semana es la semana de la independencia, la semana de la patria y también el Día de la Madre. 14 y 15 de mayo es la independencia de la República del Paraguay en el año 1811. Creo que haciendo una suma redonda va a dar 217 años de independencia patria, sí, desde el año 1811, la actualidad 2026 va a dar o 217 o 16, Dani. Dani va a confirmar bien allí, ¿verdad? La suma exacta. 17, entonces va a ser 216, 1811 al 2027, 26, entonces 26 tiene que ser, o 215, no, 216 o 17, vamos a tocar y mostrar bien allí, pero mientras nosotros vamos a compartir la palabra de Dios también. Como siempre, esta lectura matinal, madrugador, diría yo, porque todavía no amaneció todo, ¿verdad? La gente que está acompañando el programa en la frecuencia al aire 102.5 FM, ¿sí? Y a través de vía online, radioparquecde.com para la gente del interior y exterior de la República. Bueno, vamos a agradecer también a la gente que está acompañando el programa a través de la página de Enfoque 102.5. Todos estamos preparando para vivir y compartir con ustedes una linda mañana aquí en Radio Parque. Vamos a leer la palabra de Dios en el libro de Lamentaciones. Libro de Lamentaciones, en el capítulo 3 y el verso número 19. Dice: acuérdate de mi aflicción y de mi abatimiento, de la Genco y de la Hiel. Lo tendré aún en memoria porque mi alma está abatida dentro de mí. Esto recapacitaré en mi corazón, por lo tanto esperaré. En el verso 22 del capítulo 3 de Lamentaciones dice: por la misericordia de Jehová no hemos sido consumidos, porque nunca decayeron sus misericordias. Nuevas son cada mañana, grande es tu fidelidad. Mi porción es Jehová, dijo mi alma, por tanto en él esperaré. Qué lindo pasaje bíblico. Entender un poco de la esperanza que Dios tiene para cada uno. Sobre todo este acontecimiento de este hombre de Dios llamado profeta Jeremías. Este es el profeta que vio la destrucción de Israel, de Jerusalén, de la ciudad de Dios. Porque Dios mismo lo había advertido a él de que él iba a ver esto, una desolación total. Sí, la destrucción de la ciudad. Y él pudo ver eso. Pero pasaron los tiempos y esa esperanza de liberación está activada por la misericordia de Dios. Lo que hay que entender precisamente de que hay momentos en la vida que duele. Hay momentos donde uno pareciera no sentirse bien, no sentirse realizado, sobre todo verle a tu gente siendo llevado al cautiverio por otro gobierno, ¿verdad? Y la ciudad desolada. Y encima que Dios lo había anticipado al profeta Jeremías de lo que iba a pasar, ¿verdad? Pero aún así en lo humano, ese sentimiento que tiene uno por el otro, sobre todo por su prójimo, ver esas cosas que ocurre y por qué ocurre. Muchas veces una determinación, otras veces también juicio de Dios. Y en otro momento también por las malas decisiones que uno toma en la vida. Mira un poco, che. Muchas veces nosotros somos productos de nuestras decisiones en la vida. Si pudimos decidir bien, aleluya, ¿verdad? Bendición total, sí. Pero de repente decidimos mal, bueno, ahí hay que abstenerse de las consecuencias. Esa es la realidad. Por eso Jeremías en el capítulo 3 y el verso 19 empieza diciendo: acuérdate de mi aflicción y de mi abatimiento, del ajenjo y de la hiel. Ustedes saben del ajenjo, ¿verdad? Es bien amargo. Imagínense, Jeremías como persona estaba en aflicción, tenía un abatimiento del alma y su corazón estaba lleno de ajenjo y de hiel, su vida lleno de amargura por tanto dolor. Y muchas veces nosotros estamos así, ¿verdad? Pero hay que entender de que las aflicciones muchas veces Dios permite, ¿para qué? Para traer libramiento, para trabajar en la vida de uno mismo. Muchas son las aflicciones del justo, pero de todas ellas lo librará Jehová. Así lo dijo David, también otro hombre de Dios experimentado en quebranto, en abatimiento, en soledad, en persecución, ¿verdad? Entonces, en cualquier circunstancia de la vida, sea buena o mala, uno tiene que aprender a confiar en este Dios maravilloso. Porque el capítulo 3 del libro de Lamentaciones está relacionado acerca de la esperanza de liberación por la misericordia de Dios. Hay algo tremendo en la vida de que siempre está allí, que fluye en nuestro ser, en cualquier momento y en cualquier lugar. Se llama la misericordia de Dios. La misericordia de Dios. Esa es la realidad. Aunque uno puede estar triste, tener una vida con sabor a ajenjo, con sabor a hiel, tan amargo, un sabor insoportable, de que hay que vivir en la vida, momento, así. Pero allí es donde uno tiene que aprender a confiar, a pesar del abatimiento del alma, a pesar de la aflicción en el espíritu. Dice que la misericordia fluye allí, la misericordia de Dios. La misericordia de Dios es que nos sostiene, que nos empuja y nos dice: siga adelante. Vas a pasar este momento de sequedad, este momento de tormento, este momento de lloro, de tristeza, de abatimiento, de aflicción. Vas a pasar, claro, porque Jeremías, a pesar de todo, que le veía a su pueblo yendo al cautiverio, a pesar de su dolor intenso en el alma, su abatimiento y su quebranto, bueno, él sabía de que había un propósito grande en la vida y en el pueblo de este Dios maravilloso. Por eso dice, por la misericordia de Dios no hemos sido consumidos, porque nunca decayeron sus misericordias. La misericordia de Dios es el que te mantiene de pie. Eso hay que llevar en cuenta. Hay que llevar en cuenta. ¿Por qué? Porque el mundo está viviendo en este tiempo de la gracia, donde Dios pone allí como leche, como miel, como un sobremesa sobrenatural que se llama la misericordia. Y nosotros tenemos que aprovechar la misericordia de Dios para acercarnos a Él, para alcanzar oportuno socorro, para alcanzar solución para nuestros problemas, para alcanzar especialmente la salvación, la restauración, la liberación, para sobrellevar todas las cosas. La misericordia de Dios que se renueva cada mañana, cada un nuevo despertar. En cada amanecer, cuando usted se despierta, Dios te da una nueva oportunidad, porque su misericordia está sobre tu vida. Déjame decirte que esa es la realidad. ¿De qué? De que la misericordia de Dios está contigo. No importa la situación que tú estás atravesando. Si es una situación buena, una situación adversa, mala, de igual manera la misericordia de Dios está allí contigo. Y yo creo que tenemos que ser sabios, inteligentes, de esa manera, para aprovechar este tiempo de misericordia de Dios y acercarnos junto a Él. Junto a Él. ¿Por qué? Porque nuevas son cada mañana. Grande es tu fidelidad. Mi porción es Dios. Mi porción es Jehová. ¿Por qué? Porque por esta misericordia no hemos sido todavía consumidos. ¿Por qué? Porque la misericordia sigue latente para la raza humana, para acercarse a Dios, volverse de sus malos caminos, de arrepentirse de sus pecados y de convertirse a Dios, de buscar el reino de Dios. Buscar primeramente el reino de Dios y su justicia, y las demás cosas vendrán por añadidura. Este es el tiempo donde tú y yo tenemos que volvernos a Dios. Volvernos a Dios, recapacitarnos, así como lo hizo Jeremías. Recapacitaré por la misericordia de Dios. Por tanto, voy a esperar y seguir esperando la bendición que viene de Dios para nuestra vida. En esta mañana yo quiero invocar el nombre del Señor. Yo quiero orar contigo, bendecir tu vida. Las cosas que hagamos durante el día, durante la semana, sean del agrado de Dios, y que sea una semana fructífera, una semana bendecida por Dios. Eso es lo que creemos de todo nuestro corazón, por medio de la misericordia de Dios. Padre Celestial, te damos gracias en el nombre de Jesús por tu amor y tu misericordia. La oportunidad que nos concede una vez más estar aquí en Radio Parque en este día especial de inicio de semana laboral. Bendiga a cada persona, cada señor, señora, cada niño, joven, matrimonio, familias, personas que están orando conmigo, de poder reconocer de que tu misericordia es tan grande y que por medio de esa misericordia suya, oh Dios, estamos de pie, estamos viviendo, Señor. Un momento de gracia, momento de poder acudir a tu presencia para pedirte perdón por nuestros malos caminos, por nuestros pecados, por las decisiones muchas veces que tomamos apresuradamente, decisiones que no están, Señor, acorde a tu voluntad, acorde a tu palabra. En esta mañana nos humillamos, te pedimos perdón. Perdónanos, Jesús, tú eres el perdonador. Quita de nosotros los malos pensamientos. Limpia la mente, el corazón, completamente. Y queremos ser nuevas personas. Que tu Espíritu Santo pueda entrar en nuestras vidas y pueda transformar nuestro ser conforme a tu propósito. Anota nuestros nombres en el libro de la vida. Jesús, te aceptamos a ti como Señor y Salvador de nuestras vidas. Bendiga la triple frontera, bendiga Paraguay, bendiga Ciudad del Este. Declaramos de que Ciudad del Este, de que es Dios de Ciudad del Este, Dios Todopoderoso, Dios de Paraguay, el Dios de la triple frontera. Declaramos en el nombre de Jesús, y que tus bendiciones se derramen abundantemente en la vida de cada uno de los habitantes. Muchas gracias, Padre. Gracias, Jesús. Gracias, Espíritu Santo. Amén. 25 minutos de las 6 de la mañana en la República del Paraguay. Queremos agradecer a cada uno de los hermanos, hermanas, quienes están acompañando muy bien de cerca el programa Enfoque. Tienen que darle me gusta a la página de Enfoque 102.5 FM. Tenemos allí en el Facebook la página. Tienen que seguir y acompañar muy, muy de cerca precisamente el programa, ¿verdad? El programa. ¿Cómo no? Vamos a ver si tenemos mensaje allí para leer un poquitito. Queremos compartir con toda la gente también de las tres fronteras. Vamos a ver, tenemos por aquí el... Sí, acá está. Tenemos algunos mensajes. Queremos agradecer también a cada uno de los oyentes. Pueden dejar sus comentarios allí, sus mensajes, allí en la página de Enfoque 102.5 FM. Con mucho gusto vamos a leer. Estamos empezando el programa, estamos empezando la semana laboral y lo hacemos siempre en la presencia de este Dios maravilloso. Bueno, vamos a buscar aquí. Aquí tengo la página para leer. Sí, vamos a leer. Tratar de actualizar por lo menos los comentarios que aparecen. El mensaje de Jorgelina Ayala. Buen día, Pastor Ángel, bendecido comienzo de semana. Dios se lo bendiga. También para la hermosa audiencia, quisiera escuchar la alabanza del Pastor Max Obrero Aprobado. Muchas gracias, muy amable. El mensaje de Jorgelina Ayala. Saludo para ella, para toda su familia también. Muchas gracias por la sintonía. El reporte de sintonía de la diaconisa Sandra Gómez. Buenos días, Pastor Ángel, bendiciones. Dios siga bendiciendo la programación cada día. Saludos, dice a la amada audiencia del Señor. Si podríamos escuchar una alabanza del pastor Max Antonio Carvalho, el tema titulado Cantor de Dios. ¿Cómo no? Cantor de Dios. Vamos a buscar todas estas canciones y de esa manera también cumplir con la audiencia en cuanto a pedidos de canciones. Y hablando de canciones, momento de escuchar la música del cielo, las canciones que bendicen tu vida, aquí en Enfoque, un programa que bendice tu vida.

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Mirad cuán bueno y cuán delicioso es habitar los hermanos juntos en armonía. Salmos 133:1.

0: cuán delicioso es habitar los hermanos juntos en armonía. Salmos 133:1.
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Muy buena música la que acabamos de escuchar en portugués. La música de Brasil también forma parte de nuestro encuentro aquí en Radio Parque. Este es el tema que le pertenece a Aline Bajos, Resucítame. 44 minutos de las 6 de la mañana en Paraguay, 6 grados la actual temperatura. Se vino con todo el frío, ¿sí? Sí, hay que abrigarse bien, hay que abrigarse bien. Nosotros estamos aquí con nuestro matecito de, ¿cómo es este remedio? Jengibre, un poco de jengibre, tiene hoja de guayaba para ayudar un poco también la garganta, ¿verdad? Voy a leer los mensajes aquí en la página de Enfoque 102.5 FM. Así que un saludo afectuoso a cada uno de los hermanos, hermanas que nos están acompañando muy bien de cerca del programa. Pasamos un fin de semana de muchas bendiciones en la presencia de Dios, en la casa de Dios, en la iglesia Meyun, Ministerio Evangelístico Profético Jesucristo, único mediador en la sede central, tanto el sábado por la noche, al igual que ayer también precisamente en la central de Ciudad del Este, por la mañana sí, recibimos muchas bendiciones. Ayer, por ejemplo, el pastor Derlis Carvalho estuvo ministrando la palabra de Dios en la sede central, y en Mingaguazú estuvimos participando también ayer a la tardecita noche en la filial del kilómetro 14. Allí estuvo la mentora María Sosa y la gente también acompañando muy de cerca. Y en la filial de Hernandarias estuvo allí predicando la palabra de Dios el pastor Joel Arrúa. Pasamos un fin de semana de muchas bendiciones y eso es muy importante. Muy bien. Vamos a compartir un poquitito los mensajes que tenemos aquí en la página de Enfoque 102.5 FM. Reporte de sintonía de Miriam Rivas. Buenos días, Pastor Ángel, y a la amada audiencia, que Dios bendiga siempre. Muchas gracias, muy amable. Saludo para Miriam Rivas, a toda su familia, la gente de la ciudad de Hernandarias, un saludo afectuoso. Bea Rojas se reporta esta mañana, dice su mensaje: buen día, Pastor Ángel, y a la amada audiencia, Dios bendiga tu vida. Y del sonidista Dani dice: feliz y bendecido día para todos. Amén. Muchas gracias, muy amable. Saludo para Bea Rojas, también a toda su familia. También el reporte de sintonía de la pastora Eugenia Aquino: bendecido comienzo de semana, Pastor Ángel, y a la amada audiencia, Dios bendiga. Amén. Muchas gracias, muy amable. De igual manera, el saludo para la pastora Eugenia, a toda su familia también, a la gente de Ciudad del Este. El saludo de Martín Gómez, oyente número uno del programa: buen día, Pastor Ángel, muy linda la programación. Saludo a la audiencia, bendiciones. Muy amable, muchísimas gracias. El saludo del diácono Martín Gómez, a toda su familia también. Muchas gracias a la gente de la ciudad de Presidente Franco, un saludo afectuoso. Gracias por la sintonía. También vamos a leer el mensaje de Raquel Cáceres: buenos días, Pastor Ángel, Dios te bendiga en este hermoso día. Bendiciones, dice a la amada audiencia. Cómo no, muchas gracias, muy amable. De igual manera, el saludo para Raquel Cáceres, a toda su familia, siempre en sintonía del programa. También leemos aquí mensaje de la profeta Romina Herrera: buen día, Pastor Ángel, bendiciones.

Saludo a la amada audiencia en esta hermosa mañana. Igualmente, muchas gracias, muy amable. Voy a mirar acá cuál es el mensaje que no pudimos leer todavía. Creo que de Reinaldo Cabral. Desapareció de mí el mensaje de Reinaldo Cabral. Sí, hay que ver esto para... Está por ahí el mensaje de Reinaldo Cabral. Vamos a buscar y leer. Muchísimas gracias, diácono Reinaldo Cabral, por estar en sintonía. Saludo para vos y para toda tu familia también. 48 minutos de las 6 de la mañana en la República del Paraguay. Queremos agradecer también a cada uno de los oyentes, al igual que a los auspiciantes que están apoyando fuertemente todo lo que es el programa Enfoque. 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Bueno, una semana sumamente interesante es la Semana de la Patria, la Independencia, la Semana del Día de la Madre. El Día de la Madre va a ser viernes, ¿verdad, Dani? 14 y 15 de mayo se están preparando homenaje a la patria en las instituciones educativas, tanto escuela, colegio, famoso desfile estudiantil, ¿verdad? Se están preparando los estudiantes para homenajear a la patria. 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
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Mariela Cabrera, Novedades Mariela. ¿Sí? 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Daisy Cabrera. 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Mariela Cabrera, Novedades Mariela. Así está en TikTok. 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Bueno, tenemos que agradecer también a la gente precisamente que está acompañando muy bien de cerca el programa Enfoque. Tienen que darle me gusta a la página de Enfoque. Buenos Aires. Sí. El mensaje de Reinaldo Cabral. Muy buenos días, Pastor Ángel Cáceres y a la amada audiencia de la radio. Excelente la programación Enfoque. Quisiera escuchar la alabanza del Pastor Max Antonio Carvalho, el tema Callejón Sin Salida. Muchas bendiciones de Dios Todopoderoso al Pastor Max Antonio Carvalho y familiares. Muchas bendiciones de Dios Todopoderoso, Pastor Ángel Cáceres y familiares, y a los hermanos, hermanas del Ministerio Evangelístico Profético Jesucristo Único Mediador. Que tenga un bendecido día, dice el mensaje de Reinaldo Cabral. Muchas gracias, hermano diácono Reinaldo Cabral. Saludo para él, para toda su familia. Bueno, queremos saludar también a la gente de Minga Guazú. La gente de Minga Guazú, un cordial saludo a la gente que está escuchando allí en el distrito de Minga Guazú, especialmente el kilómetro 16. Kilómetro 16, centro urbano, tenemos una audiencia mayoritaria. Muchas gracias a toda esa gente maravillosa. 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
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Faltan 2 minutos para que sea las 7 de la mañana. Sí, señora, sí, señor. 6:58 en la República del Paraguay. Tenemos mensajes en la página de Enfoque 102.5 FM. Tienen que darle me gusta a la página de Enfoque 102.5 FM. Mensaje de Daisy Cabrera. Dice: buen día, Pastor Ángel. Buen día a la audiencia de la 102.5 Enfoque. Bendecido inicio de semana. Muchas gracias, muy amable. Igualmente, mensaje de la profeta Mariela Cabrera. Esther Torales: buenos días, Pastor Ángel. Dios bendiga. Declaramos una semana bendecida en Cristo Jesús. Saludos a la audiencia. Igualmente, muchas gracias, muy amable. El reporte de sintonía de nuestro querido Pastor Max Antonio Carvalho. Muy buenos días, Pastor Ángel Cáceres. Feliz inicio de semana, con muchas bendiciones. Saludo a la audiencia total, dice. Cómo no, muchas gracias, muy amable. Igualmente, Pastor, Dios te bendiga. Y para todos, que sea una semana fructífera, una semana de muchas bendiciones de Dios. Pueden seguir enviando sus mensajes al 0983-727071. Es el WhatsApp habilitado aquí en Mesa de Trabajo. 6 grados la temperatura del momento en Ciudad del Este. Se siente el frío, ¿verdad? Se siente el frío, sí. Puntualmente las 7 de la mañana en la República del Paraguay. Vamos a establecer otra pausa musical, comercial, y ya a la vuelta de ella venimos con más novedades aquí en Enfoque, un programa que bendice tu vida.

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0: 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Mirad cuán bueno y cuán delicioso es habitar los hermanos juntos en armonía. Salmos 133:1.
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Excelente tema musical, la que acabamos de escuchar junto al cantautor Max Antonio Carvalho, Callejón sin salida. Así es el título de la canción, Callejón sin salida. 14 minutos de las 7 de la mañana en la República del Paraguay, nosotros damos secuencia a Enfoque a través de Radio Parque, la gente que está acompañando muy bien de cerca a través de Frecuencia al Aire 102.5 FM. A la gente de la Triple Frontera, el saludo afectuoso a la audiencia de la ciudad de Foz de Iguazú, Brasil, a la gente de Puerto Iguazú, República Argentina, la gente aquí de Ciudad del Este, Hernandarias, Mingaguazú, Presidente Franco, la gente de la República del Paraguay. A propósito de Presidente Franco, allí tenemos una audiencia mayoritaria y bueno, este cambio de clima favorece a algunas cosas y que otras cosas también, ¿verdad? Por lo tanto, hay que cuidar muchísimo la salud de la gente. A veces complica un poquitito este cambio brusco de temperatura, ¿verdad? Especialmente la gente que sufre de asma o es alérgica. Cuidar un poco la salud y también abrigarse, ¿verdad? Abrigarse, ¿sí? Porque ya hace frío, 6 grados la actual temperatura en la capital del Alto Paraná. Queremos recomendar a toda la gente, especialmente a las mujeres que quieran vestirse elegantemente. Gente de Presidente Franco, claro, llega esta estación de otoño, de invierno, y hay que cambiar de look, de prendas, de vestir, claro. 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Saludo al pastor Derlis Carvalho, a toda su familia también, a la pastora Mirna Ortiz, a toda la familia. Un saludo afectuoso a toda esa gente maravillosa de Presidente Franco. 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
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Bueno, ya pasaron, a ver, 25 minutos de las 6, de las 7 de la mañana. 7 de la mañana con 25 minutos. Vamos a presentar un poquitito aquí el pronóstico del tiempo y vamos a mirar lo que trae en su portada el diario Enfoque en esta mañana del lunes 11 de mayo. Mira un poco, che. Sí, sí. Creo que hoy tuvimos la temperatura más baja del año. 5 grados hoy tempranito, hoy de madrugada, ¿verdad? Y vamos a actualizar. ¿Cuánto vos tenés allí, Dani? 5 grados o 6 grados. Para actualizar un poco, acá me figura que continúa 5 grados. No sé si voy a actualizar acá, che. Sí. Bueno, va a ser un día lunes con sol radiante, la temperatura mínima de 5 grados y una máxima de 16 grados. Una máxima de 16 grados para hoy. Va a salir el sol, así que no se preocupen. Va a ser un día con cielo totalmente despejado. Lindo sol, pero la máxima 16 grados. La temperatura mínima 5 grados y continúa la temperatura 5 grados en este preciso momento con una sensación térmica de 4 grados. O sea que se siente el frío hoy, ¿verdad? Mañana martes va a ir subiendo un poco la temperatura, la mínima va a ser de 6 grados, la máxima va a ser de 20 grados para mañana martes con sol radiante. Y el día miércoles, ascenso de temperatura, 10 grados la mínima y la máxima de 21 grados el día miércoles. Con cielo parcialmente nublado, lindo sol también para el día miércoles. Y ya a partir del día miércoles va a ir subiendo un poco la temperatura. Esto conforme al pronóstico del tiempo, datos proveídos de la Dirección General de Meteorología de nuestro país. Pueden seguir enviando sus mensajes al WhatsApp 0983-727071. También en la página de Enfoque 102.5 FM tienen que darle like, me gusta la página de Enfoque 102.5 FM, compartan nuestra transmisión, ¿verdad?, en sus redes sociales. Y 11 de mayo, muchas gracias a toda la gente que está acompañando muy bien de cerca, la gente de Diario Enfoque. Bueno, trae allí como un título grande, infografía grande: detienen a 3 hombres con armas y municiones en CDE. Esto es lo que trae en su portada el Diario Enfoque como una información central. Un poquito más para abajo, bomberos del Alto Paraná fortalecen coordinación operativa. También para leer un poco lo que trae en su portada, bien arriba, otro título.

capítulo, Zacarías Irún dijo que Honor Colorado da muestras de que se está poniendo en orden la casa. Este ya en el plano político, lo que dijo Javier Zacarías Irún. Otro título en el plano policial también dice: automóvil volcó y se incendió en Ciudad del Este. Para leer todas estas informaciones tienen que entrar en la página de Diario Enfoque. Según Diario Enfoque, la temperatura máxima prevista para hoy es 17 grados con sol radiante. Agradecemos a la gente de Diario Enfoque, siempre acompañando también la programación Enfoque aquí en Radio Parque. ¿Cómo no? Vamos a mirar si tenemos más mensajes aquí en Enfoque 102.5. A ver, el mensaje de el evangelista Ricky Gómez. Buen día, Pastor Ángel. Dios bendiga tu vida. Saludos a la audiencia. Igualmente, muchas gracias, muy amable. Saludo para nuestro compañero, sí, Ricky Gómez, para toda su familia también. El mensaje del presbítero Darío Santander. Bendecido día, Pastor Ángel, y a la gran familia Mellún. Día de victoria en Cristo Jesús. Dios bendiga. Amén. Muchas gracias, muy amable. Presbítero Darío Santander, su reporte. Saludo para él. Y a través de su persona también saludamos a todos los hombres de Dios, a los sacerdotes de Mellún CDE. Mensaje de Gloria Jiménez. Buen día, Pastor Ángel. Bendecido día para todos. Muchas gracias, muy amable. Saludo también para Gloria Jiménez, a toda su familia, los hermanos quienes se reportan a través de la página de Enfoque 102.5 FM. 30 minutos de las 7 de la mañana en Paraguay. Sí, señora, sí, señor. Hoy lunes 11 de mayo, 5 grados la temperatura del momento en Ciudad del Este y toda área metropolitana. Linda mañana, lindo sol a pesar del frío, pero gente, hay que abrigarse bien, hay que abrigarse bien. Vamos a la música, la pausa comercial aquí en Enfoque, un programa que bendice tu vida.

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0: Pero qué linda canción que acabamos de escuchar junto a Roberto Orellana. Este tema, Confío en Dios. Confía en Dios. Ahí está, confía en Dios. Alcides Aquino dice su mensaje: bendiciones, Pastor Ángel. Saludo a la amada audiencia. Saludo a Dani Cabrera. Queremos escuchar el amén del cantautor Max Antonio Carballo. Cómo no, muchas gracias. Muy amable, saludo para el diácono Alcides Aquino, toda la familia. Muchas gracias por estar en sintonía del programa. Bueno, ya estamos en la parte interesante también de poder compartir la reflexión de la palabra de Dios. Y vamos a inspirarnos en esta canción que acabamos de escuchar de Roberto Orellana. Confía en Dios, así se llama la canción que escuchábamos. 46 minutos de las 7 de la mañana. Vamos a pedirle a Dani allí la presentación de Enfoque Bíblico aquí en la 102.5 FM Radio Parque.
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0: Muy bien, para mí es un gusto, una bendición muy grande poder compartir con ustedes esta mañana este enfoque bíblico, como es habitual cada jornada, lo hacemos aquí en el programa. Nos inspiramos un poco a través de esta última canción que escuchábamos junto a Roberto Orellana, Confía en Dios. Así es el título de la canción, Confía en Dios. Esto me lleva hasta el Salmos 37 y el verso número 3, donde dice la palabra de Dios. Salmos 37, verso número 3. Confía en Jehová y haz el bien, y habitarás en la tierra, y te apacentarás de la verdad. Deleítate a sí mismo en Jehová, y Él te concederá las peticiones de tu corazón. En el verso 5 dice: encomienda a Jehová tu camino, y confía en Él, y Él hará. Qué lindo poder entender de que es importante confiar en este Dios maravilloso. Confiar en este Dios que todo lo puede, este Dios creador del universo, creador del cielo y de la tierra. Este Dios todopoderoso que siempre está atento 24 horas y que quiere lo mejor para su hijo, para su hija. Pero hay que entender de que cuesta verdaderamente confiar, por un lado, en este Dios maravilloso, tener una confianza plena, una confianza que tiene que brotar en el fondo de nuestro corazón.

corazón, sabiendo de que Dios es un Dios fiel, nunca falla y nunca va a fallar. Por eso vale la pena confiar. Confiar en este Dios que puede hacer grandes obras en nuestras vidas. Pero tiene su requisito. Porque uno puede analizar y decir, bueno, yo confío, claro, yo confío. Hasta inclusive podemos hacer tipo una encuesta y preguntar a diferentes personas, Señor, ¿usted confía en Dios? Te va a decir, sí. Señora, ¿tú confías en Dios? Sí, claro. Pero muchas veces no le conocemos. Es una confianza medio a ciega, por decir de esa manera, porque la confianza verdadera en Dios tiene un precio, tiene requisitos, especialmente requiere de renuncia. Confiar es tratar de tener esa fe, esa convicción en este Dios maravilloso. Pero sí, tiene requisitos como la de poder renunciar a nuestro yo, a nosotros mismos. Porque confiar en Dios es entregarle a Él nuestra vida, nuestra voluntad. Confiar en Dios es dejar de que Dios pueda comandar en nuestra vida. Dios pueda hacer su voluntad. No es decir, confío en Dios y yo hago lo que a mí me plazca o lo que me parece hacer bien. Eso no es confianza. Confianza en Dios es depender de Él absolutamente, totalmente. Y aquí la palabra de Dios en el Salmos 37 y el verso número 3, este texto bíblico que acabamos de leer, dice, confía en Jehová y haz el bien. Haz el bien. Este mundo cruel de tantas maldades, así como la Biblia mismo afirma de que el mundo está bajo maligno, no hay nada para confiar, porque hay odio, hay envidia, tanta maldad en la raza humana. Y yo tengo que hacer el bien en el reino del mal, porque lastimosamente esa es la cruda realidad de que vivimos en el reino del mal, donde la maldad se multiplica cada día. Cada día hay violencia, hecho de delincuencia, odio, rencor, persecución, enfrentamiento entre familias, entre seres queridos. Lastimosamente, esa es la crueldad de nuestro mundo actual. Pero aquí dice, haz el bien. El desafío, primeramente, es la renuncia del yo, de mi ego, y de entregarle todo a Dios, para que esa confianza sea una confianza eficaz, una confianza divina, una confianza que realmente pueda valer la pena. Y luego hacer el bien. Hacer el bien cuesta bastante en un mundo perverso, en un mundo donde hay infidelidad, hay engaño, maldad de la gente. Hasta en el seno familiar a veces hay enfrentamiento, odio, rencor, envidia. Pero la Biblia me dice de que yo tengo que hacer el bien. Cuesta, claro, cuesta. Y es lo que más vale la pena. Porque al final siempre va a triunfar el bien. Eso hay que llevar en cuenta, de que la maldad no va a perdurar mucho tiempo, que siempre al final triunfa el bien. Por eso yo tengo que hacer el bien, pero cuesta, cuesta. Por eso dije de que requiere de renuncia,
requiere de requisitos la confianza plena en este Dios maravilloso. Dice que la manera de vencer al mal es también haciendo el bien. La Biblia es tan clara para nosotros. En Romanos capítulo 12 y el verso 21 dice: no seas vencidos por el mal. Vence el mal con el bien. Con el bien. Pero ¿cómo yo voy a hacer el bien si él me está haciendo el mal? ¿Cómo yo voy a hacer el bien si ella me está perjudicando? La Biblia dice hacer el bien. Si realmente confías en la palabra de Dios, confías en Dios, tenés que hacer el bien. Yo tengo que hacer el bien. Pero la persona que me maltrata, que me jode la vida, tengo que hacerle el bien, claro. Y habitarás en la tierra. ¿Cuál tierra? La tierra que Dios promete a su hijo, a su hija. Es una tierra nueva. Es el cielo. Y te apacentarás de la verdad. La verdad es la palabra. La verdad es el que libera nuestro ser. Y muchas veces cuesta hablar, pero es mucho mejor hacer el bien y hablar la verdad de frente, sin hipocresía, sin el fariseísmo, sin el tobamocoi. Decir civilizadamente, respetuosamente, socialmente, hacer el bien y decir la verdad. A veces duele, pero a veces pica. Pero es la verdad. Es la verdad. ¿Por qué? Deleítate a sí mismo en Jehová. Tu vida va a tener sabor. Tu vida va a tener sentido. Cuando uno practica esta verdad. Deleítate a sí mismo en Jehová. Y Él te concederá las peticiones de tu corazón. ¿Qué hay en tu corazón? Lo que tú pides, lo que tú necesitas. Y es lo que yo quiero hacer contigo esta mañana. Brevemente yo quiero orar contigo para que Dios te bendiga. Esta confianza tiene resultado porque es una confianza en Dios. Sanidad divina, milagros, bendiciones, paz en el alma. En el corazón. Padre celestial, en el nombre de Jesús, te doy gracias en esta mañana por esta oportunidad de poder compartir tu bendita palabra, esta confianza que tenemos en tu persona, porque tú eres un Dios que nunca falla. Es el amigo que está allí siempre, acompañando en los momentos más inoportunos de la vida. Te pedimos, Señor, que esta confianza tenga un resultado en nuestra vida. Resultado de tener una paz contigo, con los demás y de hacer el bien, de practicar tu palabra. Te pido en esta mañana para que bendiga la audiencia. Bendiga a cada niño, cada joven, cada señorita, cada señora, cada señor, cada matrimonio, cada familia. Bendiga poderosamente las autoridades, los gobernantes, bendiga Ciudad del Este, la Triple Frontera. Que tus manos estén extendidas sobre la Triple Frontera, bendiciendo poderosamente. Muchas gracias, Padre, por Radio Parque, los funcionarios, directivos. Gracias por este programa, una vez más, en el nombre de Jesús. Queremos desearles a ustedes muy buen resto de jornada. Nos vamos con la promesa de volver mañana si Dios así lo permite. Hasta mañana.

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buenos días para todos, feliz inicio de semana con una temperatura de 5 grados, así como escuchaste, 5 grados de temperatura. Estamos arrancando esta nueva edición de Música y Noticias de Primera en la nueva Radio Parque 102.5 FM. Por supuesto, con buena música y mucha información. ¿Qué pasó por Lambaré? Escándalo político en Lambaré, más de 15 dirigentes abandonan el equipo de precandidata colorada. La concejal de Lambaré, Carol González, atraviesa uno de los momentos más críticos de su carrera política tras la salida de más de 15 dirigentes de su equipo político en medio de fuertes cuestionamientos internos y un creciente rechazo ciudadano. Según versiones provenientes de su equipo, de su propio entorno, la masiva deserción se habría producido a raíz de constantes malos tratos, falta de valoración hacia los colaboradores, un ambiente marcado por la desorganización dentro de la estructura política de la edil. A esto se suma el descontento ciudadano que, de acuerdo con dirigentes que aún permanecen en el equipo, se hacen evidentes durante las actividades proselitistas en distintos barrios de la ciudad. Señalan que en varias ocasiones la concejal fue recibida con abucheos y expresiones de rechazo por parte de vecinos, situación que dificulta el trabajo político de sus adherentes. El debilitamiento de su estructura política refleja además de una creciente desconexión con sectores de la ciudadanía en un contexto donde aumentan las críticas hacia su liderazgo y gestión. Mientras continúan las renuncias y el malestar interno, el panorama político de Carlos González se torna cada vez más incierto, alimentando especulaciones sobre el futuro de su proyecto político en Lambert City. Esto, mis amigos. 5 grados de temperatura, sí, así como escuchaste, 5 grados. Arriba, ponerse las pilas. Igual se labura hoy con frío o sin frío, no importa. Escucha Radio Parque a todo volumen para arrancar la semana con el pie derecho. Buenos días arriba.

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1: De las 8 en Paraguay, ¿qué pasa con Marilina? ¿Va a cantar o no va a cantar en el Mundial? Algunos dicen que no le dieron la visa, otros ya anunciaron que va a cantar, solamente va a cantar el himno nacional. Al final llegó esta noticia ahora. Marilina no aparece en la lista oficial de artistas del Mundial 2026. La FIFA realizó el anuncio oficial de los artistas que participarán en las ceremonias previas a los partidos inaugurales del Mundial 2026. Y finalmente el nombre de Marilina Abogado no figura en la lista difundida por el organismo. Días atrás, medio estadounidense de New York Times había mencionado que la cantante paraguaya formaría parte del espectáculo junto a Katy Perry durante el encuentro entre Estados Unidos y Paraguay, previsto para el 12 de junio en el SoFi Stadium cerca de Los Ángeles. Sin embargo, según informaciones divulgadas, la ausencia del artista estaría relacionada con problemas migratorios tras el rechazo de su visa por parte de la Embajada de Estados Unidos. De acuerdo a versiones publicadas, el inconveniente se habría originado porque en un viaje anterior la cantante habría realizado al menos una presentación artística utilizando visa de turista, situación que podría haber complicado sus antecedentes migratorios. También trascendió que el artista habría tenido un fuerte cruce con funcionarios consulares luego de recibir la negativa para ingresar al país norteamericano. ¿Será que se hizo la desmayada allí? Entre los artistas confirmados oficialmente por FIFA aparecen nombres internacionales como Maná, Alejandro Fernández, Belinda, Los Ángeles Azules, Michael Bublé, Alanis Morissette, J Balvin, Anita y Danny Ocean. Los shows musicales se realizarán antes de los encuentros inaugurales y tendrán una duración aproximadamente de 13 y 16 minutos dependiendo de la sede. Seguramente se desmayó y cuando le dijeron no te vamos a dar la visa, se desmayó y por ahí. 28 de las 8 en Paraguay.

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35 minutos de las 8 en Paraguay. Vamos con las noticias a estas horas de la mañana. Supuesto caso de estafa alarma en Ciudad del Este. Ángel Abel González Peña, alias Lelo, persona con varias denuncias y casos de pago incumplido. Una nueva demanda se llegó a presentar contra Ángel Gabriel González Peña, alias Lelo, de 32 años, del barrio San José de Ciudad del Este, por incumplimiento de pago y supuesto caso de estafa, quien es acusado de usar dinero y no volver a realizar el pago bajo amenazas y chicanas judiciales. Ángel Gabriel González utiliza el sistema de acercamiento supuestamente simulado, chave de negocios, inversión con ganancias altas y hasta recuperación rápida en ventas de productos en sociedad utilizando capital de otro que no es cumplido el pago con el trato acordado. La víctima de la nueva demanda asegura que fue perjudicado con más de 120 millones de guaraníes, que ha generado una gran pérdida y hasta problemas familiares y sociales debido a quien decidió hacer este caso judicial público y advertir a las personas que no realicen algún tipo de acuerdo con el demandado Peña. El caso ya se encuentra en estado judicial y la víctima espera que Ángel Gabriel González Peña se haga cargo de su compromiso y siga con las amenazas.

0: Bueno, y esto ocurrió en el puente. Tráfico de vehículos parados en el puente de la Amistad. Un hombre trata de ser convencido por la policía y personas que están en el lugar para que no tomen la decisión de tirarse al río Paraná. Así mismo. Un caos total en el puente. Un tipo que quiere tirarse el puente de la Amistad. Pidiendo a policías. Es más, esto ocurrió en la madrugada y trata a los policías de convencerle de que no se tire. Bueno, 38 minutos de las 8 en Paraguay, así están las cosas hoy lunes.
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Bueno, así estamos de lunes, faltando 5 minutos para que sean las 9 de la mañana. Subió un chiqui la temperatura, 6 grados hasta estas horas. Arriba, arriba, arriba, arriba. Con toda la información, con buena música, como siempre. Bueno, esto, a ver qué pasó por aquí. Le pilló en el acto. Evitó robo de moto gracias a sus cámaras. Un hecho ocurrido anoche en San Juan de Pomuceno demuestra cómo la vigilancia y la rapidez pueden frenar el delito. Todo sucedió alrededor de las 22:10 horas en el barrio Virgen de Fátima. El dueño de una vivienda revisaba sus cámaras de seguridad cuando vio a un desconocido dentro de su patio, manipulando su motocicleta con clara intención de robarla. Sin dudar, salió de inmediato a confrontarlo. Al ser descubierto, el sujeto huyó despavorido, sin llevarse nada, dejando la moto y sus cosas en el lugar. Las imágenes captaron claramente al sospechoso en plena acción. La policía ya tiene los datos y las fotos y se encuentra trabajando para dar con su paradero y capturarlo. Una vez más, las cámaras demostraron ser clave para la seguridad. Manipulando el tipo, queriendo llevar... Así estamos en este lunes, 2 minutos más y serán las 9 en Paraguay.

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0: pasaron 12 minutos de las 9 en Paraguay. Aprenden a una mujer por presunto hurto durante el Crazy Week en Ciudad del Este. Una mujer de 28 años fue aprehendida en el microcentro de Ciudad del Este tras ser sorprendida presuntamente hurtando prendas de vestir de un local comercial en medio de la intensa actividad de la Crazy Week 2026. Se trata de Cecilia Luana Cáceres, domiciliada en el kilómetro 16 de Mingaguazú, quien fue retenida por guardias de seguridad del local Celsob luego de que supuestamente intentara llevarse 11 remeras de distintos colores y dos paquetes de boxer sin realizar el pago correspondiente. Agentes de la comisaría primera acudieron al sitio tras una alerta emitida al sistema de emergencia policial y trasladaron a las sospechosas junto a las evidencias hasta la sede policial. Pese a la recuperación total de las mercaderías, los responsables del comercio no formalizaron denuncia contra la mujer. El hecho fue comunicado al fiscal de turno Carlos Almada, quien dispuso que la aprehendida permanezca en la comisaría a disposición del Ministerio Público. El caso se registra en pleno desarrollo de la Crazy Week, evento que concentra a miles de compradores y obliga al refuerzo de seguridad ante el aumento de hechos delictivos oportunistas en la zona comercial. Bueno, quería aprovecharse. Pensó que no se iban a dar cuenta, pero están las cámaras, todos están atentos, vigilando allí. Bueno, cayeron en Uruguay pareja paraguaya detenida con millonario cargamento en un Audi Q7, un viaje de lujo que terminó tras las rejas. Sí, esto estamos recibiendo ahora. A ver. La policía uruguaya interceptó sobre la ruta 1, cerca de Montevideo, una lujosa camioneta Audi Q7 con chapa paraguaya, en la que viajaba una pareja de compatriotas. Lo que parecía un viaje de turismo o negocios ocultaba un millonario negocio ilícito con la ayuda de perros antidrogas. Los agentes de la DGRT descubrieron un sofisticado doble fondo en el vehículo. Lo que incautaron fueron 111 ladrillos de pasta base, equivalente a más de 790 mil dosis, valuados aproximadamente en $1,000,000 en el mercado uruguayo. Un lote de teléfonos iPhone, una importante suma de dólares en efectivo y muchas otras cositas más. 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Va subiendo la temperatura, 7 grados ya a estas horas de la mañana. 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

0: Javier. Hola, si estamos de lunes, le ponemos todo el calor. Junto a Dani, los controles centrales de la radio de 102.5 FM. Yo soy Freddy Javier, en los estudios de Pago del Partido FM. Deseándoles un lindo lunes, un lindo comienzo de semana. Ahora aquí ya está Sofi para acompañarles en la nueva Radio Parque. Con toda la información, con los móviles en todos los lugares. Nosotros volvemos mañana con buena onda, con las noticias, con buena música.
1: Que nos rompe el corazón.
0: Soy Freddy Javier, solamente me resta decirles chauchesco.
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0: buen día para todos. ¿Cómo están? ¡Qué frío! Espero que estén ya con su mate ahí. Algo que caliente un poquitito la garganta. Nosotros ya estamos listos para compartir contigo el programa, en este caso de la edición del día lunes. Actualmente la temperatura marca 8 grados. 8 grados tenemos actualmente, pero con sol. Cambia un poquitito porque decíamos que el lunes arrancaríamos con lluvia, pero hoy tenemos sorpresivamente sol. Pero un intenso frío que estuvo azotando todo el fin de semana y que se va a quedar también unos cuantos días de estos feriados que se vienen. Varias tendencias en redes sociales tenemos el día de hoy para compartir con ustedes, hechos noticiosos también. Y por supuesto, como OMG no se hace solo, tenemos también a nuestros queridos compañeros. Justamente el más guapo de todos ya va a entrar ahora, que es el compañero Lucho Sanabria. Buen día, Lucho, ¿cómo estás?
1: Hola, Sofía, cordial saludo para la audiencia. Así mismo, a pesar del frío, hay que levantarse, hay que mover el esqueleto, Sofía.
0: ¿Qué novedades tenemos para hoy lunes? Lunes ya hay mucho frío.
1: Sí, realmente es el tiempo donde tenemos que abrigarnos un poquito más, para evitar un poquito el tema de la influenza también, así que hay que cuidarse bastante. Estoy en la décima región a estas horas, pero el doctor Federico acaba de salir para el hospital de Mingaguazú. Creo que tiene una reunión allá con la gente de Mingaguazú, del hospital distrital de Mingaguazú, así que se me escapó por ahí sabiendo un poquito algunas novedades, algunas preguntas que teníamos preparado para el director de la décima región. Aparte de ello, también es importantísimo el tema de las vacunaciones, como siempre lo venimos diciendo también, Sofía. Ahora me recomendó el doctor que por favor se haga un poquito más de ayudarnos un poquito más, dice. Me estuve comentando, teniendo en cuenta de que el 54%, te podés imaginar, de vacunas por en cuanto a nivel distrital, a nivel departamental, no sería en todo caso, eso es obvio, te puedo imaginar, muy poco, y eso también le preocupa mucho al director del PAI, que es el licenciado Sergio Cetrini, Sofía, es poco,
0: Muy poco, y eso es lo que siempre decimos, ¿verdad? Que esta campaña de desinformación que se comparte por las redes, ¿verdad? Tiene también su efecto negativo, porque imagínate, ¿verdad? Lo que puede hacer, obviamente con mucho respeto a cada pensamiento de la gente, pero imagínate vos poder, de repente, si es que hay la influenza, poder sobrepasarla en tu casa sin llegar a una internación, ¿verdad? Teniendo en cuenta que en salud, la verdad que estamos en una crisis terrible. Entonces, y eso también aclarar, ¿no? Es que no vamos a tener la enfermedad, solo que va a ser mínimo, o sea, los síntomas van a ser así mínimos y capaz no vas a requerir de una atención en el hospital, no vas a tener que no vas a tener síntomas más graves o complicaciones. Entonces, por eso es que tanto también insistimos nosotros en que la gente se pueda acercar, y aparte de todo eso, que tiene costo cero. Entonces, ¿qué más, verdad, podemos ofrecer para que la gente vaya, se acerque y se inmunice en este invierno que finalmente llegó? Bueno, otoño realmente, pero ya en este frío que por fin llegó.
1: Así es, Sofía. Otro tema importante también, Sofía, el tema de antivirus. Es algo, parece que no le queremos dar importancia, o la gente parece que dice, bueno, no es de mucho peligro, por decirlo, no. No, es un tema también

0: mucho peligro, por decirlo, no. No, es un tema también de comentando antes con los médicos. Le pregunté justamente sobre eso. Si no estoy equivocado, creo que escuché que me dijo que hay que cuidarse muchísimo con los ratoncitos. Hay esos roedores chiquititos que están por la, que andan por la casa, orinan aquí en la esquina, haces por aquí. Entonces hay que cuidarse bastante porque son los transmisores del antivirus, que es una cosa delicada también en el tema de salud, Sofía.
1: Sin cura, aún sin tratamiento, sin nada, ¿verdad? Tenemos, acá en Paraguay tenemos dos casos, cuatro casos, perdón, en la zona del Chaco, y es algo muy llamativo porque dice el antivirus, mucha gente dice, ¿verdad? No, porque no le hables porque tiene antivirus. El antivirus no se contagia por contacto de la persona, sino se contagia cuando el roedor está contigo. Si te muerde, si vos justo te cortaste hoy y vos pasaste tu mano y justo ahí había orinado y se quedó, entonces esa es una, ya uno puede también infectarse. Pero punto positivo que veo es que mucha gente quedó con miedo y en una organización de animales estuvieron llevando varios gatos. Entonces, punto positivo por lo menos que llevan algunos gatos para poder eliminar si es que existen alguno de los ratoncillos que andan por ahí, ¿verdad?
0: Claro, también es que hablando con los médicos, el contacto físico, una persona que está ya infectada por el tema de antivirus, por ejemplo, después hay un contacto físico, ¿verdad? Entonces esa persona sana es contagiada por la persona que está enferma. Entonces hay que cuidarse bastante también en ese sentido, Sofía. La recomendación, ¿verdad? Y cualquier, los síntomas, fiebre, comienza por aquí con fiebre y bueno, apenas aparece ese tipo de situaciones es rápidamente irse al hospital, ¿eh? Porque son, nosotros estamos tan acostumbrados al pojañaná, ¿verdad? No cuidar a Q, que esto, que aquello, no es así. Todas las enfermedades son diferentes, tienen distintos síntomas en este caso. Y lo mejor es acercarse a un centro médico inmediatamente.
1: Por supuesto, ¿verdad? Y ¿podés creer que esta nueva enfermedad fue, o sea, que surgió de un paciente que está en un crucero actualmente, pero que recorrió tres países, que son Argentina, Uruguay y Colombia?
0: Sí.
1: El señor se paseó un poco y ahora están ahí en alerta también porque se desconoce aún mucho sobre el tema. Qué locura.
0: Claro, te puedo imaginar de salir para un crucero de relajar, tranquilizarte un poquito y tropezar con este tipo de inconvenientes. Aparte de ello, ya creo que ahí personas muertas en ese crucero, ¿verdad? Según la información. Pero bueno, el tema es cuidarse. Y el antivirus es una enfermedad que nosotros decimos, no, pero ya es ahí nomás, es un ratoncito nomás. Es. Pero hay que cuidarse, no hay nada que hacer. Aparte de ello, complementando un poquito también el tema de las vacunaciones, hay que llegarse, señora, porque señor, traer a sus hijos aquí al hospital o a un centro médico, lo que puede, puesto médico, para recibir las dosis de vacunas, en este caso, ¿verdad? La intención de hablar con el licenciado Cetrini, él está también en campaña, por decirlo, fuera del, dentro del departamento, siempre nos explica perfectamente cuáles son los síntomas, cuáles son las vacunas que se tiene que aplicar a las personas, todo ese tipo de cosas, ¿verdad? Entonces, a vacunarse, gente, no hay nada que hacer, amortigua bastante, como bien lo dijiste, está haciendo un 50%, por ejemplo, del tema de influenza. Una vez que te recibiste la dosis, ya te protege muy bien, te protege casi un 50% ya de tomarte una gripe terrible, por decirlo.
1: Así mismo, y por supuesto, que es importante también tener todo

0: al día, encima no tiene costo, encima si por ahí queremos llevarle a nuestra abuelita, que ahí las licenciadas maravillosas, inclusive desde el auto le van a poder aplicar, así que es el momento ahora de empezar a protegernos también y pasar este invierno que se viene de la mejor manera, sin enfermedades, ¿verdad? Sin preocupaciones, así que grandiosa recomendación, compañero.
1: Por supuesto, complementando un poquito también la información, Sofía, bueno, ya está también dispuesto un lugarcito acá, un lugar muy confortable de la Divén, que ya está
0: Buenísimo.
1: aquí en el Hospital Regional, así que dirección de beneficencia y ayuda social, ¿verdad? Muy importante, se instaló aquí en la 10.ª región sanitaria, un alivio también para la gente, para hacer su, a veces hay mucha necesidad, entonces se tiene que dar atención, todo eso, pero ahora sí la vida ya está aquí, está dado en la 10.ª región.
0: Allí en el hospital, ¿verdad?
1: No, no, está en el sector de entrada, 10.ª región sanitaria.
0: Ah, buenísimo. Entonces por ahí sí tenemos algunas cosas que podemos donar también, inclusive va a ser muy útil porque justo estaba viendo ayer que empezaban a movilizarse, algo muy, muy positivo, que justamente los policías estaban ayudando a buscar a la gente que estaba en la calle porque hace mucho frío para poder resguardarlos. Entonces, si es que por ahí, compañero, te comparten alguna iniciativa, y eso también a la gente, ¿verdad? Le pedimos si tienen iniciativa de gente que está juntando abrigos que nos envíen, y así nosotros podemos también darle la difusión para que este invierno realmente todos podamos pasarla bien, ¿verdad? Muy, es buena iniciativa y probablemente ellos van a estar allí también trabajando ya en estos operativos.
1: Sí, esto, ellos prácticamente ya están instalados aquí, Sofía.
0: Qué
1: Así
0: bueno.
1: que todo lo que corresponde al campo que ellos manejan, ¿verdad? Porque sabemos de qué se trata, entonces es solamente pasar por aquí. Hay gente que está atendiendo, entonces buena hora la presencia de la Divén aquí en la 10.ª región sanitaria.
0: Perfecto, y estamos atentos entonces a cualquier novedad que surja desde allí.
1: ¿Cómo no, señora? Un saludo.
0: Hasta luego, ahí Lucho Sanabria está desde el hospital, también nos habla un poquito sobre la Diven que está ya instalada con el primer espacio, ¿verdad? Y hablando de espacios, hablando de albergues, comentarles un poquitito algunas informaciones que tenemos también para estos días que vamos a tener mucho frío. ¿Por qué se comparte esto? Para que vos, cuando estés volviendo a tu casa y veas, puedas también reportar. Te cuento que justamente este sábado que pasó, se habilitó el albergue para las personas de la tercera edad principalmente que están en la calle. Si es que como yo le digo, vos ves allí por la calle, estás pasando, anotá este número y reportá cuanto antes que ellos se encargan de poder ir, de traerlo hasta el albergue en donde tienen atención médica, donde tienen una rica cena, donde tienen abrigos, ellos tienen la posibilidad de higienizarse. Entonces, 0986 93 78 91. Repito, 0986 93 78 91, el albergue temporal para las personas de tercera edad. Y ellos están también pidiendo, si ustedes tienen abrigos, frazadas, lo que quieran donar, va a ser todo más que bienvenido. Les cuento que antes de ir a la pausa, a la vuelta, estaremos hablando un poquitito sobre una manifestación que están haciendo justamente frente al IPS esta mañana. Los jubilados. ¿Por qué? Porque ellos están apoyando la gestión del doctor Isaías Fretes y exigiendo la destitución del consejero que los representa. Entonces, actualizamos sobre este tema a la vuelta de la pausa.
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0: 10:13 y ya está con nosotros Aristides Ullón. Buen día, compañero, ¿cómo estás?
1: Hola, Sofi. Audiencia de la radio, saludos cordiales para todos. El Departamento de Mapeo Criminal de la Policía Nacional reportó la aprehensión de una persona denunciada por un hecho de estafa. Estamos hablando de Eduardo Miguel Ojeda González. Tiene 32 años. La información señala que después de observar videos de cámaras de circuito cerrado relacionados al hecho mencionado más arriba, se pudo saber que el mismo se encontraba en uno de los locales comerciales de la zona. Se acudió hasta la mencionada firma, pudieron hallar al mismo. Estaba Eduardo. Se le hizo saber el motivo de la presencia policial y se puso en la disposición. Se lo llevó hasta el hospital regional para la revisión médica pertinente y posteriormente la comunicación al Ministerio Público. Es todo lo que dice referente a este caso el informe de la Policía Nacional, que no habla si qué fue lo que se robó o qué fue lo que en qué consistió la estafa de Eduardo, en contra de quién. Lo claro y lo concreto que está adentro ya está a cargo del Ministerio Público. También la comisaría jurisdiccional, la primera en este caso del barrio San Agustín, señaló que le detuvieron a Cicinia Lugana Cáceres. Ella tiene 22 años. Es vecina del kilómetro 16 Mingaguazú. Del poder de Cicinia se pudo recuperar 11 remeras de diferentes colores y 2 paquetes de boxer. Maemande. Dice que la policía le sorprendió a la misma en que hurtaba prendas del interior de un local comercial. La mujer fue llevada junto con las evidencias hasta la dependencia policial para el procedimiento pertinente. El Ministerio Público dispuso la permanencia de Cicinia en la comisaría primera a disposición de la fiscalía. Las prendas recuperadas también fueron remitidas a la fiscalía. ¿Será que se le va a devolver al dueño?
0: Misterio eso.
1: Lo más probable que no. También la comisaría primera, la comisaría del barrio San Agustín, dice que dentro del marco de fortalecimiento de seguridad del evento comercial denominado Crazy Week 2026, le detuvieron a Walter Osmar Rescal de Toledo, de 38. Él es vecino del barrio Remancito. Del poder de Walter se pudo incautar 3 aparatos celulares modelo iPhone 16 color celeste, y dice que también muestra de perfume, una cartera de mano de color gris, conteniendo la cartera, tarjetas de bancos, control remoto, dinero en efectivo. La víctima, Arthur Gabriel Moraes Amarante, un brasileño vecino de Foster Iguazú, formuló la denuncia y durante una patrulla a pie personal de apoyo apostada en las inmediaciones procedieron a la verificación de esta persona. En el momento se encontraba en actitud sospechosa y bueno, los efectivos policiales seguramente por la pinta ya pueden calificar si la persona está o no en actitud sospechosa. Se verificó la mochila que tenía puesta por su espalda y se encontró lo que se había denunciado. Los tres aparatos celulares. Él obviamente no pudo justificar su origen. Está adentro, a cargo también del Ministerio Público. Es lo que señala el informe de la comisaría jurisdiccional.
0: Es el famoso, si no recuerdo, no pasó, la gente.
1: ¿Perdón?
0: El famoso, ese, si no recuerdo, no pasó.
1: Él inventó ahí
0: de la nada.
1: Sí. Tal cual. Comisaría Tercera, Barrio Obrero, reportó aprehensión de personas sindicadas como supuestos autores de un supuesto hecho de hurto de motocicleta. Se recuperó el biciclo y también incautaron otra motocicleta más aparatos celulares. Esto ocurrió a las 22:30, vía pública, barrio Amampay, dice la información. Los aprehendidos: Alexis Ramón Paniagua Caballero, de 31, Rubén Darío Gray Otazú, de 43. Mira, 43 años. Ah, por ahí, en Mondávico. La motocicleta denunciada y recuperada, Motostar modelo SK de 150 cc año 2026 y pajuete de color negro. Y la motocicleta que se le incautó es de la marca Kento, modelo GTR 150 DLX, color azul, dice la información. Tres aparatos celulares. Resultó víctima, dice Neri Manuel Bonilla Milla, es de nacionalidad hondureña y tiene 25 años. Formuló la denuncia la policía al tener conocimiento. Comenzaron a realizar las pesquisas pertinentes, lo ubicaron y se inició una persecución por diferentes barrios de la ciudad. Y qué pena. Posteriormente lo alcanzaron, lo aprehendieron y dice que una tercera persona identificada como Alberto Javier Villar, de 23 años, abandonó una motocicleta, dice. Los aprehendidos y las motocicletas fueron llevadas hasta la dependencia policial para el procedimiento de rigor. Y hablando de aprehendidos, ¿cómo estamos de tiempo, Sofi?
0: Tenemos un tiempito.
1: Genial. Hablando de aprehensión de personas, jurisdicción de la Comisaría Cuarta, Barrio Pablo Rojas, le detuvieron a Andrés Darío Núñez Ramírez, tiene 33 años, es vecino del barrio San Antonio, tiene problema judicial, orden de captura pendiente por supuesto hecho punible contra la ley 1881, es decir, la ley que modifica a la ley, valga el juego de palabras, 1340. Lleva la firma de Elvio Aguilera y también oficio sobre supuesto hecho punible O sea que dos casos, dos causas diferentes. También por el mismo, contra la misma ley. Y el tercero, por exposición al peligro en el tránsito terrestre, o sea, Yacarepeso y Teguarriero. Está adentro. También Alexis Ramón López Pintos. También jurisdicción de la Comisaría Cuarta Barrio Pablo Rojas. Tiene orden de captura pendiente, por supuesto, hecho punible. Hurto agravado. Cuatro causas diferentes. Cuatro orden de captura pendiente.
0: En este caso la tercera no fue la vencida, por lo visto.
1: Ajá, mire. Porque... ojo mi R.
0: Sí.
1: Y está adentro. Se dice Alexis Ramón Pintos o López Pintos y Andrés Darío Núñez Ramírez. Son las dos personas aprehendidas y a disposición del Ministerio Público en la jurisdicción de la Cuarta Comisaría del Barrio General Pablo Rojas. Otro informe llega desde la comisaría número 23, barrio Las Carmelitas. Este informe habla de la aprehensión de tres personas, por supuesto, hecho punible de transgresión a la ley 1340 y sus modificaciones. ¿Qué hace Dios? Incautación de supuesta cocaína, polución sonora e incautación de vehículo más cerveza. O sea, que coro olía su vehículo y cerveza. Eran las 2:25 de la mañana. Estaban en la explanada del surtidor Petrobras, kilómetro 7 a Caral. Hablamos de José Alberto Solabarrieta Molinas, el propietario de la camioneta marca Ford modelo Ranger DC 4x4. La otra ahí tiene adherido un equipo de sonido de alta potencia a la carrocería. Luis Fernando Alcaraz, de 30 años, y Virgilio Benítez Cristaldo, de 49. No tiene pico coja. Caray, tú llamas, ningún ya no tiene un tema y cuay. Y a las 2 de la mañana una potea y cuay, tengo mi mitad, usu. Pero en fin, ya. Y mira, este último tiene problema con la justicia por incumplimiento del deber legal alimentario.
0: Ay, ay, ay.
1: Y de añame, pues, dos bolsitas de polietileno también tenían consigo con sustancia blanquecina, cocaína. También encontraron muchísimas latas de cerveza. Mira vos. Ante la denuncia de los vecinos, llegó la policía con apoyo de personal de la comisaría segunda. Encontraron a un grupo de 15 personas aproximadamente ingiriendo bebida alcohólica. La camioneta con música, alto volumen. Y ahí ya se señala el nombre del dueño de la camioneta, José Solabarrieta, en compañía de las otras personas. Y tras la inspección de los mismos, se encontró en el suelo la bolsita con resto de sustancia. Negaron en todo momento ser dueños. Y apareció por arte de magia, entonces, ¿verdad?
0: Totalmente.
1: Además, tenían lata de cerveza. Se procedió al traslado de los mismos hasta la sede policial, la camioneta y evidencia. Bien por la policía. Bien por la policía. Fueron llevados hasta la base de la patrulla caminera, prueba de alcotest, resultado positivo. José Solabarrieta, 0,504 mg. positivo. Virgilio Benítez, 0546, positivo. Luis Alcaraz, 0244, positivo. El caso está con Carlos Almada, agente fiscal en lo penal de turno. Él señaló, tengo en el calabozo de un intruso. Y están todos ahí. La camioneta y las evidencias que se lleven a la unidad fiscal. Y bueno, también se le dio participación a la unidad especializada en la lucha contra el narcotráfico, Manuel Rojas en este caso, porque se encontró estupefaciente, como diría alguien, ¿verdad? Estamos a lo que tú dispongas. Tenemos más, mi querida Sofi.
0: Y podemos ir a la pausa y volvemos, ¿te parece?
1: Con muchísimo gusto.
0: Perfecto, entonces luego de la pausa volvemos con la segunda parte.
1: Así será, hasta luego.
0: Así será. Primera parte de informes policiales de la mano de Aristides Ullón. Vamos a nuestra pausa y volvemos en instantes.
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tendencias en redes sociales que tenemos también para compartir en esta mañana, ¿verdad? Justamente esto que vamos a ir hablando, ¿verdad? Cuando ya tengamos algo un poco más concreto. Esta mañana se realizó el operativo Umbral 3.0, donde casi 500 personas privadas de su libertad fueron trasladadas hasta la cárcel de Emboscada, que es considerada actualmente la penitenciaría de máxima seguridad, el centro penitenciario de máxima seguridad. Estamos hablando de un operativo donde justamente buscan de cierta forma dividir la población según el perfil y el proceso que cada uno lleva, porque cada uno está privado de su libertad por diferentes delitos, ¿no? Justamente el año pasado se llevó, y recuerdan que fue aquí en Ciudad del Este cuando se trasladó a también 500 personas en aquel entonces, pero al centro de reinserción social que estaba en Mingaguazú. Justamente se va a estar realizando una conferencia de prensa donde se va a estar explicando esto, y también justamente otro caso que está ahí como que sonando, de hecho, que en estas últimas horas, hablando de centros de rehabilitación para mujeres, ¿verdad? Hablando de esto, aquí en Ciudad del Este, nosotros tenemos relativamente lo que es el centro de referencia a nivel país en cuanto a lo que es el penal de mujeres, ¿verdad? Por el trabajo que ellas llevan, ¿verdad? Por tal vez manejan los datos de la reinserción que hay luego, ¿verdad? Pero, ¿qué es lo que sucede? Este centro de rehabilitación y de reinserción social, que es Juana María de Lara, que así se llama, va a ser cerrado, nada más y nada menos que en el marco de la eliminación de las cárceles mixtas. También hay que comprender de que nosotros como país estamos pasando con lo que es la modernización de los centros penitenciarios, porque existen los estándares también a nivel internacional que cada país ya tiene que ir adaptando a partir de ahora. Justamente solamente funcionarán dos penitenciarías de mujeres, y serán justamente la de Coronel Oviedo y también la que es de Emboscada, que es el complejo de mujeres privadas de su libertad, que está en Emboscada, que es Comple, que también divide y que ya tiene

0: Tiene ese requisito que es lo que se requiere, ¿verdad? La división de mujeres por proceso, por duración, por peligrosidad, etcétera, etcétera. Justamente este nuevo modelo de gestión penal fue instaurado desde el Ministerio de Justicia, por cierto, y hay que tener en cuenta, como se dice, ¿verdad?, las recomendaciones también para el funcionamiento de los recintos penales y también, por sobre todas las cosas, para mantener los niveles y aumentar, ¿por qué no?, también el nivel de reinserción social de una persona privada de su libertad. Actualmente, justamente, y parte de este plan, de hecho, que ya fue el cierre del Buen Pastor en Asunción, que también era otro centro penitenciario de mujeres, ¿verdad? Entonces, ahí luego varias de ellas ya fueron reubicadas y ahora el siguiente paso sería justamente esta, con este plan de reordenamiento que sucederá, ellos también van a poder tener un mejor control. De hecho, que para comentar, ellos tuvieron un plan, de hecho, que fue muy, muy, muy bueno para la reinserción con proyectos, con talleres para ellas. Hay muchas mujeres que dentro de la cárcel ahora cumpliendo sus condenas, inclusive mantienen a sus familias por medio de la comercialización de varias cosas. Inclusive realizaban estas lindas ferias también para que la gente pueda ir a adquirir, ¿verdad?, sus productos también. Entonces, esperemos que también este tipo de proyectos pueda seguir siendo también implementado para seguir trabajando en lo que es la reinserción social. Y también compartir un poquitito con ustedes lo que está sucediendo actualmente. El día de hoy amanecimos, este día, ¿verdad? Amanecimos nosotros con una información que estuvo siendo desarrollada en la mañana, porque los jubilados y asegurados el día de hoy se estuvieron manifestando frente al IPS. Ellos van justamente primero para poder decirle al doctor Isaías Frete que ellos están de acuerdo con todo lo que está pasando, con todo lo que es su trabajo, pero que sí exigen una limpieza profunda del IPS. Ellos respaldan todo lo que está pasando, piden más cambios estructurales. Y ellos están reunidos, empezó a las 9 de la mañana, van a estar reunidos durante la jornada y a partir de ahí seguir presionando para las negociaciones, también posibles mesas de trabajo y más que nada, ¿verdad? Por supuesto, lo que ellos más exigen es tranquilidad y confianza y por sobre todo mejorando siempre la atención, mejorando siempre lo que son la parte de los insumos, etcétera, etcétera, y brindando su respaldo también al doctor Isaías Fretes, que en estos días ya movió varias piezas del juego de ajedrez, varios peones también, así que vamos a estar compartiendo la actualización también de esta información en desarrollo que tenemos con ustedes. Siendo las... Bueno, faltando 5 minutos, pero para las 11 de la mañana nos vamos a nuestra última pausa y volvemos para seguir compartiendo con ustedes muchísima información. Así que acompáñanos.
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0: Bueno, noticia también en desarrollo en esta mañana, porque se confirma oficialmente que Errico Galeano va a presentar su renuncia hoy a su banca en el Senado. Asimismo, ya él continúa, recordemos que él continúa siendo legislador, aunque él cuente con un permiso, pero el día de hoy él presentará oficialmente su renuncia a su banca al Senado. Entonces, información también en desarrollo que probablemente va a quedarse como tendencia en toda esta semana en particular. Así que a tener en cuenta también este detalle. El día de hoy va a estar presentando también su renuncia. Así que tengamos en cuenta también esta información de último momento. Vamos a ir compartiendo ya también la segunda parte de los informes policiales de la mano de Aristides Ullo.
1: Información que llega de la comisaría 18 Santa Rita habla de un supuesto hecho punible de hurto en una institución pública. Estamos hablando del Colegio Nacional Santa Rita, barrio centro, dice. Se robaron un acondicionador de aire de 12.000 BTU color blanco. Imagínate, es un enorme perjuicio para el colegio. El director Pedro Alcides Galeano González señaló que ya cerca del mediodía se percató de la desaparición de este acondicionador de aire. Estaba instalado, dice, en una de las aulas del colegio. La puerta y portón normalmente no se cierran con llave, desconociendo hasta el momento al o los autores del hecho. Y bueno, como se dice, habría que hacer lo que corresponde, o sea, llavear el portón, tomarse las previsiones básicas y no regalarse de esta manera con la terrible inseguridad que tenemos. El otro informe que tenemos a mano habla de un hecho que se registró la comisaría, o sea, jurisdicción de la comisaría 17 Santa Rosa del Bondal. La información señala intervención policial sobre un supuesto hecho de violación del deber del cuidado y la detención de persona por poseer orden de captura. Ocurrió en el barrio Guaraní de la zona sur de nuestro departamento. La víctima, dice, la menor con las iniciales LMER, de apenas 6 añitos. La mamá, de 38 años, estaba en compañía de su pareja sentimental, Augusto Bordón, todos con domicilio en el barrio Guaraní de Santa Rosa del Mondal. Augusto se opuso a la intervención policial, amenazando de muerte al personal policial interviniente. El mismo tiene orden de captura y detención por tentativa de abuso sexual en niños, con la firma de el juez penal número 8 de la jurisdicción del Luque, a pedido de la señora Fernanda Noemí Moral, que es la encargada de CODEMI de la Municipalidad de Santa Rosa del Mondavi. En relación sobre este supuesto hecho de violación del deber de cuidado, en el lugar se conversó con la señora Fernanda. Este manifestó que había recibido una llamada telefónica del vecino del lugar, manifestando que una pareja, una menor sin abrigo, estaba en la vía pública en un forcejeo con la menor de edad, quien se negaba a ir con su madre, y su pareja el mismo no poseía documento identificatorio. Ambas personas en aparente estado etílico procedieron al traslado hasta la comisaría. Una vez adentro, se comunica a Edgar Benítez, el agente fiscal de turno de Santa Rita, el que dispuso que ambos realizaran la prueba de alcotest. Patrulla caminera de Santa Rita, positivísimo. La señora con 0,899 mg. Y el marido, o sea, la pareja, 0,932 mg. Un pellaguatante, mago, vimos, pues, idea. Posteriormente, y siempre por indicación fiscal, se procedió a la persona, o sea, que al traslado, hasta el hospital para la inspección médica correspondiente y por exposición siempre del agente fiscal, quedando ahí, en el calabozo de la comisaría jurisdiccional. Y bueno, queda a cargo del agente fiscal Edgar Benítez a ver cómo termina esta historia. Y de por medio, la criaturita de 6 años.
0: Qué terrible.
1: Sí, desde todo punto de vista. Es bastante triste. Otra información. Ya tenemos una, dos, tres, cuatro, cinco, seis, siete. 7, 8, 9, 10 hechos de accidentes de tránsito en diferentes puntos de nuestro departamento, pero gracias a Dios solamente con daños materiales, sin nada que lamentar, hablando de vida humana, ¿verdad? Lo que hace a este fin e inicio de semana de nuestro departamento. Y es lo que tenemos para comentar contigo y con la audiencia de la radio a esta hora de la mañana, mi querida Sofi.
0: Perfecto, perfecto. Y justamente comentando también un poquitito sobre lo que mencionaste, el caso de estos menores, ¿verdad? En el caso de encontrar nosotros con este tipo de situaciones, ¿verdad? Entonces también incentivar un poquito a la ciudadanía a que utilice también hoy que en este mes de mayo, todo lo que son los canales de denuncia, ¿verdad? Ya sea que sea este tipo de situación o niños en situación de vulnerabilidad en este frío, entonces utilizar también esos canales para realizar las denuncias, para que se pueda dar una intervención también rápida, ¿verdad? Es súper importante también involucrar. Hay veces que tenemos, o sea, no queremos porque tenemos miedo, la represalia, ¿verdad? De repente es nuestro vecino, nuestro conocido, pero realmente eso puede marcar totalmente la diferencia, ¿no?
1: Sí, totalmente, plenamente de acuerdo contigo, mi querida Sofía.
0: Y así, entonces quedamos por aquí, compañero.
1: Por aquí, deseando siempre feliz resto de jornada a vos, a cada uno de los compañeros, a nuestra distinguida audiencia. De Dios mediante, nos reencontramos mañana.
0: Dios mediante, con Dios, Dios quiera, con poquito menos de frío también.
1: Amén.
0: Amén, así será. Muchas gracias, compañero, por siempre tener todo ahí a la mano para compartir con nosotros.
1: Hasta mañana.
0: Hasta mañana, buen resto de jornada. Bien, Aristides Ullón nos trajo el cierre de esta serie de capítulo policial también que tenemos justamente el día de hoy. También vamos a hablar sobre, bueno, ya el, bueno, ya no hablar, sino que también recordar, justamente voy a hacer eso ahora antes de despedirnos, que ya tenemos justamente la info para si es que hoy nosotros en nuestro recorrido por ahí vemos a personas de la tercera edad en la calle, recordar que ya hay ya están los albergues también habilitados. El contacto es el 0986 90 93 78 91. Repito, 0986 93 78 91. El lugar es la escuela de oficios, ¿verdad? Y si por supuesto ustedes tienen para compartir, para donar frazadas, ropas, todo es bienvenido también en el mismo lugar. Podemos ayudar a que todas las personas pasen un invierno mejor y más abrigado, más que nada. Con esto nos despedimos y será hasta mañana para poder reencontrarnos y compartir nuevamente con ustedes. Un abrazo.

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0: ¡Feliz Navidad! ¿Pero dónde están todos?
1: ¿Y se están portando bien? ¿Ya saben lo que quieren para Navidad? Vamos para encima, que se joda, no se diga más nada.

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3: Son las 2 con 15 minutos.
4: Temperatura 16 grados. Humedad 53%.
5: Buenas tardes, ¿cómo están todos? Una linda jornada, hoy 11 de mayo, bárbaro, 11 de mayo, mandé, ya desfilamos de tema. El jueves 14, ¿sí? Es el gran desfile en homenaje a la independencia de la patria. Y ya cada vez más apretado el tiempo para las elecciones internas. ¿Qué tal, Víctor Rojas? Mateco.
6: Bien, ¿cómo estás? Saludo cordial para la audiencia de Radio Parque. Tiempo por ahí, que ya anda, estaba alto parando.
5: Sí, pecha, pero estaba antes de irles de tu mayo, que hay en cuadrado.
6: Sí, pero ahí, pero por ahí, no usan por nada, pues.
5: Sí, anoche hizo frío, y esta mañana ni te cuento.
6: Sí.
5: Ya, hoy la crudo invierno. Sí, y estamos ya, en tiempo.
6: Ya estamos en tiempo. O sea que ya, bueno, el 14 del desfile acá en Ciudad del Este.
5: Y ojalá que ese día no haga tanto frío, porque me te acuerdas a su pata
6: en el día. Emiliano decía que 64 instituciones iba a desfilar.
5: Se inscribieron ya.
6: La Policía Nacional y de Ejército, seguro que va a venir la gente de Brasil también para desfilar en nuestra ciudad.
5: Lo que sí escuché es que se acortó la fila en las instituciones, por no la hipocuateré. Algunas instituciones, primaria, por ejemplo, ando desfilamos ahí.
6: Mejor vemos.
5: Secundaria antes, ¿verdad? Secundaria. Y así van acortando ahora las filas. O si no, puede nunca acabar. Sí, señor, así mismo. Ya es una hermandaria, eso voy de.
6: Está ya Romy.
5: Sí, desde el móvil óptica Sadoc de Gustavo Sadoc González. Una óptica de primer mundo que está frente mismo a la municipalidad de Hernandarias. Desde la capital continental de la energía, don Romualdo Villalba con la información. Hola, Romualdo.
7: Hola, Nelda. Hola, Víctor. ¿Cómo están? Buenas tardes.
5: Buenas tardes.
6: Buenas tardes, señor.
5: ¿Cómo está el tiempo por ahí?
7: Tiempo impecable. Vos sabés que un sol, 13 grados la temperatura, está fresco. Igual a pesar del lindo sol, 13 grados. Y se anuncia unos 5 grados tardecita noche, ¿verdad? Bárbaro. Va a refrescar otra vez.
5: Y si no te bañas ahora, ya no te bañas más.
7: Probablemente ya no me bañe, ¿verdad?
5: es difícil, no llega nunca el coraje a la hora de bañarse.
7: Para más los primeros fríos se siente, ¿verdad?
5: Sí, así es.
7: Y, bueno, te cuento que Óptica Sadoc inauguró su nuevo local, ahora vende electrónica también hacia el norte, hacia San Pedro, allá hacia Santa Rosa de la Guaraíl, habilitó un nuevo local donde sigue creciendo y actualmente ya tiene 11 sucursales en todo el país.
5: Mira, felicitaciones al líder, a Gustavo Sadoc, y fundado muy de cerca de él y su señora esposa, que hoy está corriendo una carrera política hacia la concejalía municipal, doña Elsie, sí.
7: Así es. Y hoy me recordé de Víctor, porque le pregunté, le dije, ¿cuáles son los días en que se hacen más barato? Hoy es 50.000 nomás la consulta, me dijo, y me acordé de Víctor, 50.000, pues en cualquier óptica, 150 y 200.000 guaraníes la consulta.
5: O sea, quiere decir los lunes entonces, ¿verdad?
7: Sí, sí, los lunes.
5: Próximo lunes, bueno, tenés
6: próximo
5: que
6: lunes, próximo lunes. Sí. Tempranito, no, a las 7.
7: Esta semana, si querés venir, porque hay una oferta por el Día de la Madre. Lo que quieran hacer. Incluso hay ofertas especiales por los lentes también. Por el día, la Semana de la Madre, digamos, semana, ¿verdad?
5: Y bueno, ya zapata y la
7: esta
5: ya.
7: Semana, toda la semana, si querés.
6: Día de la Madre.
7: No,
5: le suena
7: la oferta
5: es la oferta, ¿verdad? Porque le está sonando raro para Víctor que le ofrezca oferta para las madres. Sí. ¿Qué hay en cuanto a política, che?
7: En cuanto a política, te comento de que David Monzón hizo también su lanzamiento. Ajá. En ese lanzamiento se regalaron vasos térmicos, termos con el nombre de David Monzón. Uh-huh. Así que te imaginas a lo grande, ¿verdad?
5: A lo grande. Ahí no sí. Vamos por chiquita en el rondario, ¿eh?
7: Claro, a lo grande, él, bebete. Él es un conocido empresario de la gastronomía, allí sobre la Avenida Costanera tiene su restaurante, así que él es uno de los restaurantes más grandes que hay allí, es de él, así que él es empresario, aparte de ser concejal, donde recibe también sus 20 millones y pico, ¿verdad?
5: La pucha.
6: 20 millones.
5: Y
7: 23 millones, creo que es el sueldo de los concejales aquí en Andalucía.
6: 24 millones el salario de ellos.
7: Qué bárbaro. Yo por la mitad te puedo asegurar que a las 6 de la mañana estamos ahí, ¿verdad?
5: Seguro.
6: Permítame, ¿cuándo ahí está la hermano o primo?
7: No son parientes.
6: No son parientes.
7: Y así están las cosas. Uh-huh. Yo había fijado una entrevista para las 2 de la tarde con Adriana Monzón, y Adriana no estoy recibiendo de ella ningún mensaje. Uh-huh. Me dijo que a las 2 de la tarde estaría en un lugar y estoy expectante yo. En yo cualquier creo que momento, va a llegar. Cuando me avise por dónde está, ajá, voy a aparecer con ella y vamos a ver si la entrevistamos. Ella ayer estuvo trabajando igual, a pesar de ser domingo, ella estaba trabajando, hoy también ya se levantó a las 5 de la mañana y ya estaba coordinando trabajo, así que ella está trabajando a full con Carmen, con su señora madre.
5: Sí, Carmen. Las quiero las dos acá, le estoy escribiendo a Carmen, pero todavía no me leyó, ya vamos a andar con ellas. Con las dos.
6: Antes de la interna del Partido Colorado.
5: Claro, vamos
7: antes
5: a ver.
7: De la interna. Antes de la interna, sí porque ya falta así poco, menos de un mes.
5: Así va a ser. Y Bukupaité, me la aplazo.
7: Sí, pero apenas tengamos novedades con ella, vamos a estar nuevamente en contacto contigo.
5: Perfecto. Bueno, dale. Romualdo Villalba, desde el móvil óptica Sadoc de Gustavo Sadoc González.
7: Hasta luego.
5: Desde Hernandarias. Hasta luego. Bueno, ¿qué me dijiste vos, Moopicola, estatua de bronce?
6: Sí. Señor.
5: La plaza de oro. La
6: estatua de bronce está en la plaza de oro que hizo la municipalidad de Ciudad del Este.
5: Ahora sí, ese fue durante el gobierno de
6: Mujica.
5: ¿De Mujica ya?
6: Sí, señor.
5: Coape, ma, oíbe.
6: Mariani, Jaupeico, anga, escuela.
5: O completa,
6: pero oye, pues, güey, en vez de la oye, por la inauguración, oye, pues, que viene en campaña política.
5: Plaza, esa es la famosa plaza donde vinieron todos los líderes políticos de la capital, incluso.
6: Ellos dijeron que iba a inaugurar esa plaza, pero oye, pues, que campaña política. Acto político.
5: Tanto que criticaban. Tanto que criticaban. Está la misma cochina.
6: La misma cosa, oye, pues, güey. 4.600 millones que
5: cuesta la plaza, famosa plaza.
6: La plaza.
5: Jala y estatua del Mensupi con la GPTA.
6: Oye, ya póngate en estatua monolito del Mensú en esta plaza de oro. Ellos dijeron que era de bronce esta estatua, ese monolito, pero Es solamente de, en este caso, que de cemento.
5: Cemento.
6: No, bronce. Sin, aún así lo nos va a costar 205 millones de guaraníes. Y según esta información que estamos manejando, un señor de Itapúa hizo este monolito, ¿no?
5: El artista.
6: El artista
5: plástico, ¿sí? Sí.
6: Andrés Villalba Ramírez se llama el señor, que vive allá en San Cosme y Damián. Dice que él cobró 40 millones de guaraníes por los trabajos. 40 millones de guaraníes.
5: Y ellos facturaron.
6: Mientras eso, la municipalidad de Ciudad del Este facturó 205 millones de guaraníes.
5: Bárbaro. Tendo por nada. 40 millones de guaraníes.
6: O vale
5: la estatua.
6: Estatua, uh-huh. Sí, señor. Pidiendo.
5: La administración de
6: Daniel Pereira Mujica.
5: De Daniel Pereira Mujica o factura
6: 205
5: millones
6: de
5: guaraníes.
6: 205 millones.
5: Este tres, ellos no van con chiquita a la hora del despojo a los fondos municipales.
6: Aparte de la sobrefacturación. Utiliza como campaña política una plaza. Dice que se va a inaugurar, pero oye, pues qué campaña política.
5: Qué notable. La desfachatez a todo color.
6: No, al orden del día.
5: A la orden del día, sí señor. Y bueno,
6: ya está el hermano menor Emiliano Rojas.
5: Emiliano Rojas, portate bien, Emiliano.
6: Sí, señor.
5: ¿Qué tal, Emiliano? ¿Cómo estás?
8: Buenas tardes para vos, Melda, para Víctor, para la audiencia de la programación Tiempo Adicional.
6: Ya siempre atento, mi hijo, ¿eh?
8: ¿Cómo?
6: Siempre va atento al sistema.
8: Sí, atento.
5: Te mando a la mechía, ¿eh? Bueno, cuénteme, Emiliano, ¿qué hay por ahí, che?
8: Y estamos en la recta final prácticamente.
5: Estamos.
8: Ya
5: la
8: cuenta regresiva, digamos, por sí. Las elecciones. Y he visto en una emisora local también debate que está haciendo justamente
6: los precandidatos.
8: Uno peor que otro.
5: Ay, está bueno, ¿dónde comenzáis, vio?
6: ¿Dónde comenzáis?
8: Una broma.
5: ¿Eh? Ah, una broma no es. Pero no, ¿quién no se fue?
6: No se fue Rigoberto.
5: Ah, Rigoberto Chamorro no participó, dice. No,
6: ni tampoco le invitaron, parece, a
5: Delio.
6: Delio Fernández, precandidato también por el Partido Colorado.
5: Ah, ¿y quién es?
8: Bobazo
5: y Miguel. ¿Y quiénes entonces participaron, Emiliano?
8: Y Gustavo Velar.
6: Gustavo Richard y Magno.
8: Magno.
6: Sí. Los tres. No invita a Paño,
5: pero dice que llegó un momento muy álgido.
8: Sí, una discusión fuerte de justamente en las redes sociales. Que de cambiar es normal en la campaña política.
6: Sí.
8: Es normal.
5: Ah, normal, pero ¿quién es el que saca lo mucho?
8: Para sacar las conclusiones.
6: Gustavo, con la imposibilidad está con Magno.
8: Y Gustavo le dijo algo y se alteró un poquito Magno.
6: Ah, se alteró.
8: Richard también. Los tres tuvieron el mismo nivel.
5: ¿Y qué es lo que dijo Magno que se viralizó?
8: No, que le planteó sobre el tema de funcionario público.
5: Ah.
8: Y eso fue lo que no le gustó a Magno.
5: Ah, y dijo en algún momento que él es sin pecado, ¿verdad? Sin pecado concebida.
8: Sin pecado concebida, exactamente, esa es la palabra.
5: Sin pecado.
6: Y mano.
5: Y sí, y bueno.
8: Hay que ver cómo termina todo esto. Y esto son lindos para calibrar un poco.
5: Sí, claro. Para entrar en calor normal.
6: Sí, es un debate, pero no tiene que ser así. Si es un debate, cada candidato normal, tiene que
5: hablar. No, pero escúchenme los dos y me escucha la audiencia.
6: Sí.
5: Los debates en los medios aquí en nuestro país son pura confrontaciones. Nadie se va a hablar de su proyecto político en favor de la gente.
6: Nadie habla.
5: Quiero decir una palabra que no corresponde.
6: Y ese pues depende mucho del conductor del programa para que no pase ese.
8: No, primero luego se tiene que organizar de esta forma, tiene que tener representación a la universidad de los jóvenes. Y de otra forma tiene que ser, no, este es más bien una entrevista radial.
5: Sí.
6: No, él no es debate, juez, no fue debate ese. Una entrevista nomás a cada uno.
5: El moderador pues tiene que tener incluso los puntos de los que se van a hablar y el tiempo que le corresponde a cada expositor o a cada parte del debate.
6: Lógico, sí se hace un debate. Sí. Esa es una entrevista radial.
8: El Lindo decía que para que la gente pueda sacar su conclusión, aquella persona que presta atención a este caso, porque poco mucho le interesa, justamente está recorriendo por mi sector en este caso, los encuestadores. Ya vienen por lo menos tres veces diferentes empresas que hacen encuestas, especialmente en los colorados.
5: Sí.
8: Le quise sacar la información, pero le traigo. Entonces, cuando está por Teco y más,
5: están monitoreando a full ya, ¿eh?
8: Sí, están monitoreando a full. Y
5: Colorado
8: en este caso.
5: Yo le dije a Ernesto Poroto Guerín que cuando falte 10 días podría dar yo mi veredicto, mi y no me dijo ahora ya ese. Anga, imagínese ese.
8: En cuanto a intendentable, por ejemplo, un poco incierto todavía, pero sí, también mucho más la concejalía, pues, teniendo en cuenta que la cantidad de concejales que postulan en este caso.
5: ¡Qué tágico, Emiliano! Está
8: diferente, bien variado en este caso.
6: 84 sí, precandidatos para concejal Colorado.
8: Sí, debería ser más fácil e intentable, pero todavía tampoco.
5: Tampoco se puede decir.
8: No se puede.
5: Digo, yo tampoco arriesgaría ningún resultado todavía, Víctor.
8: No, en ese día, en este caso.
6: Va a haber mucha participación, Emiliano. Por lo menos 50% de los colorados va a votar.
5: 40 y tanto.
6: De los.
5: Pero un poco más de los siempre.
6: De los 125 mil que está habilitado, capaz que vote 50
8: mil. Depende del tiempo también, Vito.
6: Depende del tiempo.
5: Es decir, de la situación climática.
6: Otro
5: tema.
8: Porque recorrer por ahí, que hay un poco de país de la barrio, o visitar con la gente.
5: Pecha pebeta, amantes, hasta los últimos rincones visitaron.
6: Siguen
5: visitando.
6: Mujicas y Aricueras y Ima. ¿Y cuál más Mujicas y Chueguera? Dame tu voto y te doy empedrados y Chueguera. Mujica.
5: ¿Cómo no me vas a dar tu voto si yo hice ahí un monolito de bronce?
6: Monolito de bronce. Hablando de monolito, mi estimado Emiliano, ¿qué escuchamos por ahí por los monolito de bronce, de cemento, que la sobrefacturación en la plaza?
5: Es calamitosa la sobrefacturación. Si el artista está diciendo que 40 millones cobró y ahí se facturó 205 millones de guaraníes por ese monolito, es demasiado abismal material, la diferencia.
8: Es de material.
6: Es de cemento, no es de bronce.
8: De cemento. Ya fueron la gente a verificar, por lo menos los contralores, o sea que no, el contralor de Dios en el sentido de la ciudadanía en este caso.
6: ¿Por qué la contraloría no interviene ya?
8: Ya va a decir situación, es pluma, porque no es de bronce.
5: No es de bronce.
6: Ni es de bronce, no va a costar esa espuma, cantidad.
8: Ahí va a estar el negocio, Vito.
6: ¿Eh?
8: Usted no va a ir al negocio.
6: La sobrefacturación.
5: Y bueno, te dejamos libertad porque tenemos que cumplir con los patrocinadores.
8: Bueno, hasta luego. Bueno,
5: hasta luego, Emiliano, cumpliendo con los patrocinadores.
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2: Son las 2:47.
3: Temperatura, 17 grados. Humedad, 52%.
4: Bueno, seguimos nosotros aquí en tiempo adicional. Víctor Rojas. Está en línea Celso Quelembú Miranda. Hola, Celso, ¿cómo andás?
5: Buen día para Radio Parque, para vos, para la audiencia.
4: Va, y con ya
5: buenas
4: voy.
5: Tardes,
4: bueno, lo mismo que...

0: para Radio Parque, para vos, para la audiencia.
1: Va, y con ya
0: buenas
1: voy.
0: Tardes,
1: bueno, bien, lo mismo
0: que leía a Caru.
1: A Víctor le irá yo, Caru. Y la viola, Víctor. A ver, Eremina, sé que le bumba. Digo, coñón de Plaza de Oro, Belaico, ahí, Nande.
0: Y ahí nosotros encontramos una sobrefacturación de 3.600 millones de guaraníes.
1: Disabature. La friolera suma de...
0: Pero 3.600 millones, ¿verdad? Que estamos elaborando los documentos. Las mediciones ya hicimos gran parte y todavía hay también faltantes. No solamente sobre facturaciones, sino faltantes que están en el contrato y no está en la plaza.
2: ¿Cuándo ya fue, Pigo?
0: Sí, eso es faltante, esa es lesión de confianza, daño patrimonial, la asociación criminal, porque esta empresa CSCDE, pues ellos nomás lo hacen todo, contratan albañiles y todo, ya, cuando yo voy a la, ellos nomás otra vez ven Oje Chapaico y Moba de la fábrica, ¿verdad? Esos toboganes de plástico que no alcanza 100 millones y sobrefacturan 500 millones, cuando yo con lo capaz. Pero lejos de ser la mejor plaza del Paraguay, ese no tuvo repercusión, no tuvo impacto y en un lugar donde no hay vecinos.
1: A la pucha. Y bueno, pero, veíte los muchachos. ¿Cómo te vas a ser proselitista? ¿Vale, te pones agua, Becuri?
0: Pero ellos nomás otra vez. La gente no quiere ir en ese lugar, no, es un lugar de vecindad, sí. Aunque ahí no mongorapuí, hay una gran parte de la plaza y hay pavo, nosotros pensamos que quieren vender, quieren apoderarse de esa parte también, que estamos investigando también.
1: Sí.
0: Y pero ese sí, aparte de que ya hay lo para denunciar a la Mujica, ese es otro de los grandes robos del clan Prieto Mujica, ¿verdad?
1: Sí, señor. Qué barbaridad. Mira, el monolito. El monolito.
0: Este se hizo Andrés Villalba Jiménez, que es de Encarnación. Nosotros ya le contactamos a él.
1: ¿Sí?
0: No quiere hablar, pero ahí su allegado, su pariente, nos dicen que él cobró solamente 40 millones. Y acá ellos facturaron por 205 millones.
1: What,
0: o sea, Melda, vos sabés, Melda, que una estatua de bronce cuesta 12 millones de guaraníes, y eso y acá puesto acá de Brasil o de Estados Unidos va a costar 30 millones de guaraníes, estatua de bronce, estatua de la libertad y otro, ¿verdad?
1: Sí.
0: Y 205 millones es una exageración, una burla.
1: Sí.
0: Este artista Andrés Villalba Jiménez que hizo este de cemento, ¿verdad? Tiene que demostrar factura, porque no puede sacar la responsabilidad, si no se va a quedar mal él, porque él hace a muchas municipalidades también.
1: Sí, señor.
0: De San Come y Damián, este Andrés. De Itapúa.
2: No tenés su coordenada, vos, mi estimado Celso. Su coordenada no tenés, por si acaso.
0: Ya tengo, te voy a pasar en privado.
1: En privado.
0: San Come y Damián, sí, de San Come y Damián es un artista que hace luego esta cosa, ¿verdad? Pero solamente que esta vez no es él, ¿verdad? Él tal vez no sepa nada, que quisieron hacer pasar como de bronce, ¿verdad? Al pintar en el color de bronce, pero él hace mucho de cemento, de yeso.
2: Sí.
0: Pero no pinta en el color del bronce.
2: Ya.
0: Acá no me quisieron engañar, pero ni si es de bronce no va a costar esa cantidad de dinero.
1: Claro. ¿Y cómo me dijiste que se llamaba el artista?
0: Andrés Villalba Jiménez. Nosotros estamos sacando mucho eso, porque eso pues sabemos quién hizo.
1: Sí.
0: Ahora también estamos averiguando de dónde se extrajo esa esos parquecitos tobogán de plástico, ¿verdad?
1: Ajá, para saber el precio exacto, ¿sí?
0: Pero ya sabemos, ya 70 millones por ahí, pero no alcanza.

0: más de 100 millones, 500, más de 500 millones facturaron, 560 y algo millones.
1: Escándalo.
2: ¿Y de dónde se trajo ese tobogán, Celso?
0: Nosotros en Asunción, hay fábrica.
1: Sí, hay
0: fábrica en Asunción, no sabemos si es de ahí, ¿verdad? Pero nosotros manejamos los precios de... Yo a los Zacarías le cuestionaba mucho porque facturaba, pero era más chico, era facturaba 50, 60 millones. Y costaba 11 millones nomás lo que Zacarías pone en todos los, ponía en todos los, en todas las plazas, ¿verdad? ¿Te acordás? Aquellos toboganes pequeños son más pequeños, este es más grande y eso cuesta 11 millones de guaraníes. Son baratos estos plásticos, ¿verdad?
2: Todos son plásticos.
1: Ustedes ya manejan los precios del mercado.
0: Yo manejo más o menos el precio del mercado, ¿verdad? Sí.
1: ¿Le están haciendo el seguimiento?
0: Después esa cancha con la iluminación y todo cuesta 120 millones. Después hay otra canchita con vallado, eso va a costar 30, 40 millones. O lo que sigue, 800 millones, no creo que alcance con el caminero.
2: ¿Y la lumínica? ¿La lumínica cuánto alcanzaría a hacerse?
0: La lumínica son 1 millón de guaraníes cada, si es de cuánto, hay que ver de cuánto watt. Si es de 400 watt, por ejemplo, que es lindo, ya va a cancha.
2: Sí.
0: 1.200.000, pero... Pero hay lumínica de 100.000 guaraníes, ¿verdad? Eso de 100 guay, eso que después, eso tenemos que subir para ver.
1: ¿De cuánto?
0: Tenemos que subir de cuánto pusieron la lumínica. Y después pusieron basurero, eso de plástico, a 1.200, a 1.200.000.
2: Cada uno.
0: un caminero, el caminero no es caro, y después los pastos es colocado 35.000 guaraníes el metro cuadrado.
2: El metro.
0: Que son pocos, sí, 35.000 guaraníes el metro cuadrado colocado con el pasto y todo. Y ahí como va a haber, no hay mucho pasto, no, ni 10, 20 millones no se va a gastar en pasto. Eso es que ganando la empresa ya. Y después está esa caseta, ¿verdad? Que esa caseta habrá costado unos 100, máximo 100 millones el baño, la casetita. Y después el pozo con tanque, que es 65 millones de guaraníes. 800 millones le calculamos nosotros, pero no es solamente el sobrecosto, también hay faltante.
2: Faltante,
0: sí, en metro cuadrado, en los baños, en esa caseta, en los baños. Y también en los metros cuadrados de la cancha. En los metros cuadrados de la cancha que va a salir, que vamos a sacar, ¿verdad? Es una denuncia completa, esa es una con documentado totalmente. No tienen miedo, ellos piensan que somos todos estúpidos, somos bobos, ¿verdad? No tienen miedo porque tienen la protección todavía, ¿verdad? Tiene todavía la protección, entonces no tienen miedo y hacen lo que quieren porque tienen protección. Pero esto con tarde o temprano les va a venir nomás luego, si no es ahora, mañana o en 5 o en 10 años, ¿verdad? Y continúa el mismo robo de Prieto, continúa con el mismo robo, pero solamente ellos sobrepasan y dejan evidencia sobre... anteriormente se comía 10%, 20%. En una hora, pero eso 70%, y eso robar en una hora pues ya es muchísimo. Y después te va a decir, no, pero la empresa pasa así, ellos hacen ganar que esta empresa que es de ellos, y ellos nomás luego hacen todo otra vez.
1: Y así nomás, así como las lomadas de oro.
0: Sí, ellos hacen ganar a la empresa, uno que es de fachada, ¿verdad? Pone a nombre de cualquiera, le da un poquito, un porcentaje pequeño, y después ellos contratan a constructores, ¿verdad? Contratistas y constructores, ¿acuerdan ya, papá? Ese caminero que pusieron ahí, ese es el precio colocado con el piso, colocado el piso con la carpeta. La carpeta se le dice que se va a 50, 60 mil al metro cuadrado nomás.
1: Qué bárbaro. Bueno, te vamos a convocar acá en estudio para hablar de tu proyecto para la presidencia de la República. Ahora te agradecemos este contacto, Celso Quelembú Miranda, muy amable.
0: Sí, cuando guste, estamos a la hora.
1: Bueno, gracias, gracias. Está Romualdo Villalba con Adriana Monzón. Bueno, vamos a tener que cumplir con los patrocinadores, vamos a llamarles ya, como vos digas.
2: Sí.
1: Bueno, está, lleva mucho tiempo esperando con Adriana Monzón.
2: Enseguida va a estar otra.
1: Ahí está.
2: Ya está otra.
1: Bueno. Don Romualdo Villalba desde el móvil óptica Sadoc, de Gustavo Sadoc González, desde Hernandarias, con una de las intendentables, la abogada Adriana Monzón. Si la llamada atiende, vamos con ello, o de lo contrario, cumplimos con los patrocinadores. No nos está atendiendo. Bueno, cumplimos con los patrocinadores.
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1: Son las 3 con 7 minutos.
2: Temperatura 17 grados. Humedad 52%.
3: Bueno, estamos en línea con el móvil Óptica Sadoc de Gustavo Sadoc González. Está ahí Romualdo Villalba en compañía de alguien. Hola, Romy.
4: Hola, ¿cómo estás? Y bueno, la promesa cumplida, porque cierto. Estoy con Adriana Monzón, candidata a intendente, está conmigo. ¿Qué tal, Adriana? ¿Cómo estás? Buenas tardes.
5: Muy buenas tardes, Romualdo. ¿Cómo está Emelda Costa?
3: Pero encantadísima de escucharla.
5: Igualmente, Emelda. Estoy a full. Estoy aprovechando estos últimos días para reforzar el trabajo que ya veníamos haciendo, hablando con las familias, porque siempre dije que este proyecto es un proyecto familia, y hablando con las personas, haciéndole entender que este abandono, esta oscuridad, esta falta de salud no es casualidad, sino es la mala administración de años.
3: Cierto.
5: Y que esos mismos que hicieron que estemos en esta situación son los que hoy se vuelven a candidatar.
3: Sí.
5: Entonces, esta es la oportunidad de marcar la diferencia,
3: sí,
5: de elegir lo que nos merecemos. Y bueno, Emelda, trabajando todos los días desde muy temprano, desde antes que salga el sol.
4: Yo dije que a las 5 de la mañana yo estaba en movimiento.
3: ¡Qué bueno! Sí, fantástico.
5: 4:20 porque Carmen se despierta a las 4:20 es nuestro horario de salida a llevar nuestros carteles que tenemos esparcidos por toda la ciudad. Y esa es la hora que salimos, ¿verdad? No es ni un esfuerzo porque ya estamos acostumbradas.
3: Cierto.
5: Y bueno, Nela,
3: la doctora Carmen está apoyando fuertemente lo tuyo, ¿eh?
5: Sí, sí, siempre digo que para mí es un privilegio y es una fortaleza tener una compañera de trabajo con tanta experiencia, con tantos logros políticos, porque ella puede decir que alcanzó todos los cargos políticos partidarios con su trabajo, con su trabajo. Y eso para mí es una fortaleza, una alegría, un ejemplo a seguir.
3: Cierto.
5: Y ella como asesora, lógicamente que siempre va a querer que haga mejor que ella las cosas, y nos complementamos muchísimo.
3: Qué
5: su experiencia, también la mía, mis conocimientos, y estamos llegando.
3: Y tus ganas, ¿eh? Y tus ganas por sobre las cosas.
5: Mis ganas de hacer bien las cosas, estamos llegando a todos los barrios. Emelda, tenemos 46 barrios y 19 asentamientos.
3: Dios mío, mucho es por recorrer. Decime, Adriana, estos tiempos que algunos lo llaman ya la recta final, ¿verdad? ¿Todavía es tiempo de conquistar votos, de conquistar adeptos? ¿Es tiempo todavía de conquistas, Adriana?
5: Sí, el tiempo de conquista es hasta antes que vote.
3: Ah, sí.
5: En el local de votación uno puede cambiar de parecer.
3: Sí, ¿verdad?
5: Entonces, no hay que dejar de trabajar, hay que abrirle los ojos a los ciudadanos, ¿verdad? Porque Hernandarias vive en una oscuridad y no podemos perder esta oportunidad, porque 5 años desperdiciados ya es mucho.
3: Es mucho.
5: Sí. La necesidad es grande. Melda, vos sabes que ayer a la noche, de tardecita, era súper oscuro porque acá vivimos luego en la oscuridad. La gente con frío. Y por toda esa gente, esa criatura que no tiene abrigo.
3: Ay,
5: por esas personas mayores, esa gente que no tiene trabajo. Por todo eso es lo que me motiva cada mañana, ¿verdad? Porque acá necesitamos una buena guardería.
3: Cierto.
5: Un hogar decente para los ancianos. Que pueda ser también un lugar donde personas que trabajan y no tienen dónde dejarle a sus padres puedan dejarle, que tengan atención, alimentación, se le pueda buscar también, ¿no sabes? O sea, hay que tener amor al prójimo realmente para hacer bien las cosas. Y yo creo que eso es lo que faltó siempre, por eso estamos en esta situación.
3: Sí. La decide los malos manejos, Adriana Monzón, en Hernandarias, casi lleva al colapso, ¿no?
5: Así mismo, es triste recorrer. Nosotras que, mira, Nelda, nosotras siempre hemos hecho nuestro trabajo, no es en la época electoral, el ir al hospital, el resolver los temas jurídicos, la documentación de la gente. Toda persona que recurra a nosotros siempre sale con una solución. Sí. No hacemos política de caja de polio ni de cesta básica, porque las personas no son mercadería, no son animales. Entonces nuestra política es permanente, es seria, y estamos acostumbradas. Este momento electoral es más para abrirle los ojos a la gente.
3: Ah, sí.
5: Y ya quedan en manos de cada uno de los electores el 7 decidir, ¿verdad?
3: Cierto.
5: Porque está muy a vista lo mal que estamos, la mala administración. Hay que mirar los antecedentes, las denuncias, la preparación y los proyectos. Hay que ser más exigente con los candidatos y con las autoridades.
3: Imagínense esto, ¿cuánto era, Víctor? 2.050 millones que está en duda, no se sabe dónde está, lo que dieron los empresarios por la calle en cuestión.
6: 250 mil dólares.
3: 250 mil dólares. ¿Y cuántas cosas se pudiera haber hecho con ese dinero, Adriana?
5: Y sí, y no, eso fue en la época de Mario Castillo.
3: Cierto.
5: Y no figura, y son todos cómplices. Emelda,
3: señora,
5: ¿vos sabés que en la fiscalía hay una denuncia de 3.900 millones por la sobrefacturación de un terreno del polideportivo en Hernandarias, que hoy asciende a 7.000? También, ese tiene el intendente, también tiene una denuncia por embargo de 300 millones en una cooperativa, embargo por bienes municipales y una denuncia por robo de energía. Todo eso está en la fiscalía.
3: Escándalo.
5: Estoy inventando.
3: Escándalo. Y eso es de la administración ahora del actual intendente Cano.
5: Así mismo es. Él y sus cómplices, porque él, nadie puede decir que es inocente, porque el intendente no administra solo, administra con sus concejales.
3: Sí,
5: entonces,
3: señor,
5: aquí somos todos cómplices.
3: Bárbaro. Y son la mayoría de ellos que buscan el recutu.
5: Y por eso es lo más triste, que los responsables de este abandono son, hoy quieren seguir manejando la ciudad, obligando, presionando y utilizando la necesidad de la gente para mantenerse en el poder. Y eso no hay que olvidar.
3: No hay que olvidar. Hay que recordar a la gente.
5: Sí. Emelda, un ratito.
4: Emelda, sí. A ver. Acá está Carmen también, que quiero que le salude.
3: A Carmen le estoy invitando constantemente y todavía no me dio un sí, caramba. Hola, autora Carmen, querida, ¿cómo anda?
7: ¿Cómo está, mi querida Emelda? Un gusto saludarte en este clima tan agradable, ¿verdad? Se siente el otoño. Estira nuestra tradición, ¿verdad?
3: Sí.
7: El matecito, el mate dulce,
3: eso.
7: La chiquita.
3: Ah, sí, todo eso, ¿eh?
7: Será, sí. Estamos locos. Sí. Parece que nuestra tradición y nuestra costumbre predispone a la gordura.
3: A engordar un poco más. Así es. Decime una cosa, Carmen, aquellos proyectos que una vez hablamos aquí en estudio de Radio Parque, proyecto que incluso lo tenés así bien definidos y encarpetados, ¿eso de alguna manera vas a transferir a nuestra futura intendenta Adriana Monzón?
7: Mira, yo te digo, Esmelda, que a partir del 9 se va a ver lo que es una gestión municipal. Vos sabés muy bien que la intendencia es la futura intendenta, que es Adriana Monzón, porque yo no creo que el pueblo de Hernandarias sea tan loco o locos, ¿verdad?, de volver a apostar a quienes hoy nos tienen como en un chiquero, ¿verdad? Porque eso no es inventar, no es ofender. Algunos dicen, porque hay que ofender, no, acá hay que hablar de realidades.
3: Cierto.
7: Yo hablo por mí, primero como ciudadana. segunda como contribuyente, empresaria, con una vasta experiencia administrativa y legislativa. Y te juro que me avergüenzo cuando viajo a la capital o estoy en un evento importante en el Alto Paraná, tener que mirar mi ciudad. No me siento en absoluta representada por estos, no sé si llamarle prójimos, ¿verdad? Pero grandes sinvergüenzas que le está robando el futuro a esos miles de niños que vemos a diario con Adriana en la mañana, en la tarde, salir de las escuelas, aquellos jóvenes, gallardos jóvenes que están culminando sus estudios, sus bachilleratos, sin tener la posibilidad de proyectarse universitariamente, porque por falta de gestión no hay una universidad nacional. Por falta de gestión la Itaipú Binacional le trata mejor a un papagayo, a un aguará, a un mono, ¿verdad? Pero no invierte en lo que debería de invertir, que es la salud del ciudadano hernandariense, la educación, el bienestar, la seguridad. Pero eso no es culpa de un Lucho Zacarías, ¿verdad? Eso es, no es culpa del gobierno nacional, no es culpa del Partido Colorado. Para eso hay siempre, uno elige a sus representantes, tanto al intendente como a sus diputados y senadores, que sería el cuerpo legislativo, que serían los concejales. Pero hoy la institución municipal se volvió un circo aberrante que le falta el respeto al más humilde, hasta al más encumbrado empresario que está haciendo crecer Hernandarias. Sigue creciendo, pero con la fuerza de los emprendedores. Pero esta ciudad, con una gestión administrativa a la altura de los millones y millones de dólares que tenemos dentro de la ciudad, pues tendría que estar lleno de hoteles, llenos de shopping. El turismo realmente puede ofrecer Hernandarias. Ciudad del Este es un centro de compra, pero Hernandarias tiene los atractivos turísticos que traen miles de turistas y que no hacen ese recorrido, que conversando con el ministro de turismo, eso va a ser un recorrido obligatorio, sería en el sentido de que sí o sí los turistas que llegan a Hernandarias, ¿verdad? Empezando de Country Club, que también no es un milagro que hoy tribute en Hernandarias, es una gestión que me tocó realizar con un plan director y inscribir eso, hacer que ese importante barrio cerrado hoy deje millones en tributos, pero que van a parar en los bolsillos de estos rateros, tanto el intendente como sus concejales, ¿verdad? Entonces, con el incurso y el recorrido de esos turistas, que no hay que ni discutir siquiera, corresponde que entre a recorrer por Hernandarias, vos pones una sillita, servir una caipiriña, un shopping, un shop bien helado, como le gustan los brasileros, y le llenas los comerciantes con la parte electrónica, que vos sabés bien que hay mayorista, distribuidor en todas partes. No es ni un secreto vender un celular, vender un audífono, una cámara y todo más, ¿verdad? Entonces va a generar miles y miles de recursos y oportunidad para el que vende chipazo o chipazador, el que sabe ejecutar la guitarra. Todo eso tiene Hernandarias. ¿Sabes por qué vivimos como ratas? Por dos razones. Uno, porque la pueblo y caigüe ojo a mota. Segundo, imba eyerurecua y terei. Te tira el faro de que sabe que mi familia esto, ¿verdad? Y lo tercero es que no piensa en su familia, ¿verdad? A veces no se va a votar y se vuelve.
3: No proyecta.
7: Dice, no, yo ya no quiero más votar. Porque no me, es la política, no.
3: Pero tenés la oportunidad del cambio, tenés la oportunidad del cambio.
7: Lógico, lógico. Y así estuvimos hablando, en verdad. Yo te digo, que la gente vaya a votar, que todo lo que me escucha, votar, sí, que participe, que nos dé esa oportunidad. ¿Quién no me conoce, Melda? Llegó, nada, en la Cetranco IA. Anda que llego y madre, a mostrarla, y te puse a inventar dos veces, pero lujo, mi cure. Ambo desfilar la zurdo, fuera la municipalidad, doña Monía, las órdenes, o cumplían o al tratado. Y hoy que tenemos el respaldo del gobierno, que acompañamos el trabajo de un gran líder, patriota, emblema nacional, que es don Horacio Cartes. No, así si no respondés, y nada, Melda, la Zacarías Iruncuera, la clan Zacarías, vení la Landi. El Landi administra los recursos que vienen del gobierno central, y es obligación de la gobernación hacer una distribución equitativa de esos recursos. La Itaipú Binacional no es del clan Zacarías, es del gobierno central, y gracias al Partido Colorado ellos están hoy disfrutando, pero con honores, lo que es ese privilegio, ¿verdad?
3: Carmen.
7: Entonces, conmigo se cumple. Nosotros queremos colaborar con el gobierno, y eso es lo que vamos a hacer a partir del 9 con Adriana y todo este equipo que va a llegar.
3: Qué bueno, fantástico. Carmen, ¿Hernán Darío no tiene un shopping?
7: Acá tenemos ratero y sinvergüenza.
3: Ya buscamos, no ni adherencia, allá va, ¿eh? Sí.
7: Orejo, ni paseo, no, güey. Orejo, veo de Plaza Central, ya poca cueva ampliación, mira, oye, capaz, becan. Che, a ti, hoy un misera pichar cuñado, ya te junta, pero veo ganar, y nada, 30 millones, ya puedo hacer, tío, es acá, ve. Ape amor, esa caja, no tiene que ser, no voy a conseguir, pese a conseguir esa pintura, hablando para hacer, de 30 millones, ando ya pues ya fuera más de Putin, Pepe.
3: Gestión, Pepe, falta. Gestión del sector privado, si hay una administración creíble, honesta y transparente, van a colaborar el sector privado.
7: Pero yo te iba a decir que ya conseguí 30 rubros. Escúchame bien, porque esto es importante. 30 rubros ya conseguí para gente de blanco, sean radiólogos, sean enfermeros, médicos, para que realmente toda esa inversión millonaria del gobierno en la salud, porque no podemos quejarnos de eso, del gobierno Colorado, encabezado por Sandy Peña y respaldado por Honoracio. Equipo terapia, acá se gastó millones. Oñe Mondá, no funcionáis por falta de personal de blanco. Ya tenemos. Ahora se terminó la parte de nefrología, que es tan importante. También no funciona por falta de funcionarios. Oñe Mondá está. Menos malo faltan de más 4 semanas, porque Pepe Goana al estilo China, la homondaña, ya hay 4 saunas, una vez allá dando ya poder maupear.
3: La única forma.
7: Entonces, mira, en la plata, recurso, voluntad, casora, lo que hace falta es que el ciudadano se dé su lugar, porque a veces bordó cosas o pecados flojos, ¿verdad? O si no, podés confiar, fuera mi otro sinvergüenza, tira Cali entero, vendago, afiliado liberal, veo papu, pucabrupe y foto fuera y nada. Pero de eso vamos a encargarnos en la general. Ahora, Melda, yo te agradezco esta oportunidad, a Romualdo. Sí. Y vamos a estar ahí contigo ahora.
3: En cualquier momento vamos a agendar, por favor, antes de las internas. Sí, vamos a agendar.
7: No, yo creo que esta semana tenemos que hacer algo.
3: Bueno, correcto.
7: Y te agradezco esta oportunidad. Y te quiero decir, hoy estuve hablando con un empresario, de Hernandaria, emprendedor, amigo también. Y estábamos conversando y me dice, Adriana, vos sos una figura espectacular. ¿Por qué tardaste tanto en candidatarte?
3: ¿Verdad?
7: ¿Qué va a ser tarde? Le dije, vino recién de un convivio. Y le dije, si voy yo, hoy partimos hacia arriba, Gina, y nos vamos en el purgatorio, le dije. Y nos dan a elegir el infierno, continuar en el infierno, pasar al paraíso, ¿qué vas a elegir? El paraíso, y aquí tenés a tu lado, le dije a Adriana Monzón. Y nos invitó mañana para reunirnos con él y toda su gente, porque acá pues no hay que ser... vos tenés 3 opciones. Uno, que te sigan robando. Ah. El otro es...
3: cambiar la suerte de nadar.
7: Así mismo. El otro es el secreto. Tenemos a John Florentín, porque yo llamo así, pues 10 años hace que está como concejal. Imagínate, un promedio de 300 millones nos sale mensual. En 10 años son 3 mil millones de guaraníes que le pagamos a él.
3: Escándalo.
7: Cero gestión. No es capaz siquiera de que una plaza central, y siendo el candidato, porque no lo digo yo, le veo a Rocío recorrer con ellos, Rocío Abe y Lucho, exigiéndole a esos prójimos de esas empresas contratistas, hay que ir a apoyarle a John Florentín. Dice, y esos prójimos que le gustó no a Lucho van a completar sus 3 años, después eso no va a poder continuar, porque esa es la regla dentro de la Itaipú. Salen y son maltratados por la gente, porque la y candidato John Florentín, ni PTI, la Ampiú, no Moir y la Barrio Fuera, y es candidato del director general. Entonces, estamos mal en ese sentido, pero yo confío más que nada en Dios, en la gestión y en que el pueblo de Hernandaria el 7 de junio va a participar y se va a dar su lugar.
3: Bueno, gracias Carmen, gracias también Adriana, gracias Romualdo.
7: Gracias.
3: Bueno,
4: hacer una entrevista, Carmen, es un lujo, pues no tiene pelo en la lengua, que va a decir.
3: Filosísima,
4: Sí.
3: Bueno, gracias, Rubí. Gracias.
4: Hasta la próxima, hasta luego.
3: Hasta luego, desde el móvil Óptica Sadoc de Gustavo Sadoc González, Romualdo Villalba. 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
2: Son las 3 y 44 minutos.
3: Temperatura 17 grados. Humedad 51%.
4: Y bueno, estamos en el último tramo ya, Víctor.
5: Puede estar ahí, de nuevo.
4: Puede estar ahí. Va, eres un papi, tú ya te dañas de rajos a bebé.
5: Ah, ya lo viste, ya, puede estar yo correrla.
4: Bueno, está en línea un concejal municipal de Presidente Franco y que se postula nuevamente para otro periodo más.
5: Sí.
4: Ese es el famoso recutu, ¿verdad?
5: Está buscando
4: el Luis recutu. Fernando.
5: Luis Fernando Vargas.
4: Vargas, sí. ¿Qué tal, concejal? ¿Cómo anda?
6: Muy buenas tardes para vos, para tu compañero también, a la audiencia de Radio Parque. ¿Qué tal estamos, sí, en este hermoso lunes? ¿Qué tal estamos?
4: Y acá nosotros a full política, hablamos de la política, hablamos de los políticos, hablamos con los políticos.
6: Esto un poco.
4: Política full, sí, esto es tiempo adicional.
6: Hablamos con los políticos y de los políticos.
4: Y de los políticos también, así es, Luis Fernando. ¿Qué tal las cosas por ahí? ¿Vos estás en el equipo de Arroya Torres?
6: Sí, le estamos acompañando a Arroya para la intendencia. Estamos en la lista 9-1, acompañando a para presidente. Estamos trabajando en la lista 9-1, ¿verdad? El 7 de junio tenemos nuestra interna donde vamos a elegir al presidente del comité, también presidente del partido, intendencia, junta municipal. Tenemos varios candidatos, varias candidaturas realmente para el 7 de junio dentro del PLR. Ahora, y
4: vos sos la opción 1. Vos sos la opción 1.
6: La opción 1 dentro de la lista 9.
4: Sí, señor. A ver, ¿una sola lista tiene el equipo de Arroya o tiene dos listas?
6: Tiene dos listas. Estamos también. Dos listas tiene. Tiene la lista 9 y la lista 100, ¿verdad? Entonces.
4: Ah, es por eso.
6: Estamos 24 candidatos a concejales que estamos acompañando a Arroya para la intendencia, ¿verdad? Y estamos trabajando ahora, estamos recorriendo, sí, visitando a la dirigencia, a los correligionarios, porque ya
4: tiempo. A ver, Luis Fernando, esta es una pregunta que ya voy a hacer ¿cómo se llama? A todos los candidatos, ¿verdad? ¿Es pico todavía tiempo de conquista? De conquistar votos.
6: Claro, de conquistar, de visitar, de hablar, de presentar proyectos y también a la vez, en mi caso, por ejemplo, estoy en el cargo, estoy como presidente de la Junta, hacer una rendición de cuenta a los correligionarios que hice en este periodo de 5 años, ¿verdad? Entonces estamos presentando esas gestiones que nosotros vinimos realizando como concejal municipal, ¿verdad? Trajimos identificaciones. También cajero de Banco de Fomento, espacio de desarrollo infantil, muchas obras en los barrios, y esas son nuestras cartas de presentación, por ejemplo, para llegar a la casa de la dirigencia, de los correligionarios, de decir lo que hicimos y lo que queremos hacer, si es que nos dan la oportunidad de seguir trabajando. Por ejemplo, no tenemos terapia intensiva en la ciudad, ¿verdad? Tenemos que enfocarnos en eso, ahora, tema de terapia intensiva, tema de empresarios que se puedan instalar en la ciudad, aprovechando el segundo puente que todavía no está habilitado para el paso fronterizo de vehículos. Entonces, hay mucha tarea, ¿verdad? Hay mucha gestiones que debemos realizar.
4: Muy todavía importante, Luis Fernando, muy importante. La verdad, sí, ¿qué opinión te merecen las consultas, las encuestas, los sondeos, Luis Fernando?
6: Hay muchas encuestas en las redes. También solemos meter en las redes sociales también la encuesta, y de los cuales también solemos ganar. También hay sondeos de diferentes medios de comunicación también que están realizando. Entonces estamos bien, ¿verdad? Estamos bastante
4: aparentemente
6: bien.
4: Todas les da favorable al equipo de Roger Torres.

0: pasando. Entonces, estamos bien, ¿verdad? Estamos bastante
1: aparentemente bien. Todas les da favorable al equipo de Roger Torres.
0: Así uh-huh. es. Está la encuesta, lo menos la última encuesta que se había hecho, tuvimos un margen bastante grande, ¿verdad? Dentro de la interna de la intendencia y la junta, hay muchos candidatos de los cuales también estamos encabezando los primeros lugares en intención de voto, ¿verdad? Eso significa uh-huh. que hicimos nuestro trabajo, como se dice, y la gente también reconoce eso, la gestión, el trabajo que uno realiza como concejal municipal, ¿verdad?
1: ¿Qué querías decirle vos, Víctor Rojas?
2: Bueno, yo quiero que me hable presidente. Como concejal, no como político ahora.
1: ¿Como concejal?
2: Sí, como concejal Luis Fernando Vargas, ¿cómo está?
0: Todo bien, Víctor, ¿y vos cómo estamos?
2: Bien, señor, gracias a Dios. ¿Por qué esa calle no se arregla, Luis? La doble avenida que pasa enfrente de Polideportivo, este adoquinado. ¿Cuántos años hace que vos estás como concejal ahí?
0: Totalmente, ese es, siempre se arregla y cada vez prácticamente dentro de cada mes prácticamente se arregla y después la gente de la Guastera viene a descomponer de vuelta, ¿verdad? Y yo mañana estoy presentando de vuelta una minuta y insistiendo con la empresa que hizo ese bache enorme que tenemos ahí sobre la supercarretera, ¿verdad?
2: No,
0: se arregla, pero a la gente de la Guastera siempre ellos descomponen la vuelta y muchas de las ocasiones ellos reparaban y en esta ocasión no están bacheando, no están cerrando ese agujero enorme que tenemos ahí sobre la super, o sea que la ex supercarretera, ¿verdad? Y es una avenida, una ruta que se utiliza muchísimo y hasta inclusive ya ocasionó accidentes, ¿verdad?
1: Parece que Víctor
2: es uno de esa ruta y otro es el que pasa frente de del polideportivo, el adoquinado, concejal,
0: el adoquinado, sí, el adoquinado también.
2: Ese es un desastre esa calle, concejal.
1: Ahí se hundió todito.
0: Falta reparar esa avenida. Yo voy a presentar una minuta para que podamos instalar la intendencia municipal que puedan reparar. Ahora se está haciendo llamado a licitación de reparo de baches, varios tramos de la ciudad y también para mí que está incluye esa avenida, ¿verdad? Que, sí. que hace falta muchísimo, ¿verdad? Una calle bastante utilizada, por cierto, ¿verdad?
2: Ese es la entrada principal de Franco, concejal, no puede estar esa calle así, es un desastre esa Totalmente. Calle, concejal.
1: Aparte del polideportivo
2: hace
1: también,
2: cuatro ¿verdad? Años que vos estás como concejal, desde que vos entraste está así esa calle, concejal.
1: Empeorando.
0: Sí, ¿verdad? totalmente.
2: Sí, porque nunca se arregla, ¿verdad? Esa calle, concejal.
0: No, y la verdad que muchísimas veces ya presentamos minutas, ¿verdad? Yo a lo menos hago siempre lo que está a mi alcance y la lapicera tiene el intendente, ¿verdad?
2: Y nosotros, bueno, ¿y por qué yo no le andan vitira por nada a mi intendente? Ay, cotermo, mi mamá.
0: No, al paso legalmente tiene tira por nada.
2: Sí, estoy cojando a 6 pesos de calle, mi concejal.
1: Probablemente, ¿no?
0: Claro, seguramente utiliza, ¿verdad? Porque es una calle que todos utilizamos, ¿verdad? Una avenida que se utiliza bastante, ¿verdad?
1: Y cuando entonces, hay eventos importantes.
2: Cuando hay eventos, todos la gente ahí y la calle es un desastre. Y ahora están buscando la mayoría de los concejales, Recutú. El intendente con sus esposas está. Ahí golpea a concejal.
1: Atender a poder claro, pedido.
0: Claro, nosotros somos 12 concejales y yo realmente yo hago lo que está a mi alcance. Mi promesa de campaña fue identificaciones para la ciudad, lo conseguí con mucha lucha, con mucho
2: pero la de intendente, concejal, disculpe que te interrumpa, la intendente con de Correlí y cuando ya puedes vender la caso.
1: Este interés es macaco, Víctor Rojas, Radio Pablo, que se macaco, o decirle a Roque Godoy. Bueno, por una cuestión de tiempo, sí. Yo muy agradecida por tu buena predisposición. Vamos a seguir hablando, Luis Fernando Vargas. Muy amable, muchísimas, presidente.
0: Muchísimas gracias por el espacio. Voy a llevar en cuenta lo que dijo Víctor. Vamos a seguir insistiendo para que se pueda reparar esa calle. Y muchas otras calles más, ¿verdad? Que yo siempre le digo al intendente de eso, ¿verdad? Y estamos a las horas siempre. Muchísimas
2: gracias. Te va a agradecer la ciudad al día de Franco, concejal. Te va a agradecer.
0: Así mismo es.
1: Muy amable. Gracias.
0: Así mismo es, Víctor. Un abrazo fuerte.
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0: 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Tito Rojas, mañana va a estar con nosotros, y aparentemente por
1: mañana?
0: Un buen tiempo, ¿verdad? El intendentable...
1: Sí.
0: Rigoberto Chamorro.
1: Ah, Rigoberto.
0: Rigo va a estar con su... Rigo Chamorro va a estar con todo el equipo de la lista 2R.
1: Ah, todo el equipo.
0: Así que vamos a hablar largo y tendido. Sí. Hoy tenían que estar, pero dice que hay fugas otra vez de carpas, de otras carpas.
1: Sí,
0: entonces están pidiendo una reunión y se tuvo que dar una reunión urgente.
1: Hoy.
0: Sí. Seguramente ya para albergar a los fugitivos de otras carpas.
1: De otras carpas.
0: Hoy coco la pochú, hijina.
1: Hoy
0: cojina la pochú, hoy con la cachará.
1: Hoy cojina.
0: Hoy
1: cojina. Pero le favorece a Rigo.
0: A Rigo, y mira, y tú, todas las fugas, aparentemente le está favoreciendo a Rigo Chamorro.
1: Sí, señor.
0: Bueno, Cancillería aclara que el canciller Rubén Ramírez Lezcano, que también se desempeña como consejero en Itaipú, dice que él no percibe doble sueldo por el cargo en Itaipú.
1: Ah.
0: O sea, con un sueldo nomás, ¿por qué?
1: Pero él está comisionado.
0: No, él es consejero. Él es canciller, él sigue siendo canciller nacional, ¿verdad?
1: Ajá.
0: Y también se desempeña como consejero.
1: Ah,
0: pero con su salario de la Cancillería nomás, de la Itaipú no recibe.
1: Como Félix Sosa entonces.
0: No Félix recibe Sosa. De Itaipú otro salario. ¿Y sabes por qué esta aclaración hace la Cancillería? Pues los muchachos le estaban bajando pues,
1: sí.
0: A Rubén Ramírez Lezcano que.
1: Que percibe dos salarios.
0: Dos salarios.
1: Y lo mitad.
0: Pesa con los muchachos.
1: Pero va a aclarar con.
0: No va a aclarar con.
1: Hay un pecha ahí.
0: Jacó, acá tú. El representante legal del senador, con permiso, Erico Galeano, dice que se reunirá con su defendido para evaluar su renuncia cuyo abogado Luis Fernando Almada.
1: Ah,
0: ¿o tenés otra información más reciente?
1: Ya estaba por presentar su renuncia.
0: Sí, pero no presentáis, espera que lo apunto. ¡Mar Romualdo! Ya nos da, no tenemos más tiempo. ¿Quién?
1: Falta 4 minutos.
0: ¿4 minutos?
1: 4.
0: Hola, ¿quién está ahí? Hola.
2: El Frente Republicano.
0: ¡Ah, la pucha! Sí, pues algo y rápido. 4 minutos.
2: Hoy con la encuesta este día del equipo de Rigo, ahí se Jorge Allende, no sé si lo ubicas. Ojalá que se haga una encuesta equitativa ahí, porque queremos una encuesta seria, dice. También Allende Morocho mala ya fue porque parece que hicieron la encuesta de su equipo, no convencé al amigo Jorge Allende.
0: Ajá.
2: Quien fue en la época de Baez, quien director de salud de la gobernación del Alto Paraná.
0: Allende, doctor Allende.
2: Doctor Allende, Jorge Allende.
0: ¿Y él por qué equipo está torciendo?
2: Él está con Rigoberto Chamorro. Él tiene un laboratorio ahí de farmacia ahí en el PC Central.
0: Epa,
2: y tiene la dulce satisfacción y espera que alguna vez le llame para hablar en tu programa o le invites, dice.
0: Dale, mañana no tengo, pero pasado mañana tengo.
2: No penáis, es la periodista Cuera, dicen ahí candidatos, pero se tiembla y me con los candidatos, dice.
0: Mentira.
2: Encuesta nada de revista mía, andé de morocho más para los yacuas porque no se convencéis, ahí. Creo que 36 puntos se le dio a Rigoberto Chamorro y su inmediato perseguidor 26. Hay una diferencia. Pero no me convence. ¿Quién hace esa encuesta, gente?
0: Y bueno, ya acá está un beso. Invítale para pasado mañana, entonces.
1: Para el miércoles
0: a las 15.
1: Andate,
2: Ojalá que haga tiempo. Le vamos a invitar. Jorge Allende. Lo ubica, ¿verdad, Melda?
0: Sí, claro.
2: Por atender la pojada en gripado o alguna cosa,
0: bueno,
2: porque tiene...
0: Por un temaracho.
2: Orezco para la presión ahí. Está bien nerviosa.
0: 12.8. Sí, pasame un poco sus coordenadas en mi privado. No sé, hipotá.
2: Te vamos a pasar.
0: Bueno.
2: Ya está, ya un abrazo.
0: Ah, igual para vos, Dinaldo. Bueno, nos despedimos. Nos vamos con la esperanza.
1: De reencuentro mañana.
0: Dios mediante. Hasta mañana.
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